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2: Hoy elegir un hotel parece más fácil que nunca, pero también más engañoso, porque muchas veces reservamos viendo fotos perfectas y terminamos descubriendo que el problema no era la habitación, era todo lo demás. Por eso, los viajeros frecuentes siempre te dicen algo muy simple. Un hotel no se elige por cómo se ve, se elige por cómo te hace viajar. Y ahí hay detalles clave que cambian completamente una experiencia. Por ejemplo, la ubicación real, si tiene transporte cerca, si hay ruido en la zona o incluso si las fotos fueron tomadas hace 10 años. De hecho, cada vez más gente hace algo que es muy importante. Primero, leer las críticas negativas de cada uno de los alojamientos y después buscar si hay fotos que sacaron los viajeros. Porque si 100 personas distintas se quejan de lo mismo, probablemente sea verdad. Y otro error muy común, elegir el hotel más lindo, pero que después está lejísimo de todo. A veces terminas gastando más en taxi, en tiempo, en cansancio, que en una habitación. Por eso, siempre ten en cuenta de no buscar el hotel perfecto. Busca el hotel que mejor encaje con el viaje que querés hacer. Porque al final, un mal hotel te puede arruinar un gran destino y uno bien elegido puede mejorar muchísimo el nivel de un viaje normal.
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3: Es la hora 21, 2 minutos.
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0: 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La selección jugará 16avos ante Cabo Verde, una de las grandes sorpresas de este Mundial. Y ojo con este dato, es un país de apenas 600.000 habitantes, menos población que muchas ciudades de Argentina, pero a su vez están compitiendo entre los mejores del mundo. Cabo Verde es un archipiélago de origen volcánico en el Atlántico, frente a África, formado por 10 islas. Su apodo futbolero es los Tiburones Azules, y gran parte de su plantel nació en Europa, sobre todo en Portugal, por la fuerte migración histórica del país. Otro dato curioso es que hay más caboverdianos viviendo fuera de Cabo Verde que dentro del propio país. Su gran figura de este Mundial es el arquero Bocinha, clave ante España y se volvió viral por sus atajadas. En definitiva, Cabo Verde es un país chico, con una historia enorme y la ilusión intacta. Quieren hacer historia. Por su parte, la selección argentina quiere seguir escribiendo la suya. 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
1: Es la hora 21:43.

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1: Repasamos ahora las efemérides de la música del miércoles 1 de julio. En 1945 nace Debbie Harry en Miami, Florida. Cantante, compositora y actriz, alcanzó la fama mundial como líder de Blondie, una de las bandas más influyentes de la New Wave. Con su inconfundible imagen y su poderosa voz, encabezó una serie de éxitos que marcaron el final de los años 70 y comienzos de los 80, como Heart of Glass, Call Me y Rapture. Primero de julio de 1989 llega al número 1 en Reino Unido el LP Batman de Prince, banda sonora de la película dirigida por Tim Burton. Keep busting. El disco fue escrito e interpretado íntegramente por Prince, quien transformó el universo del superhéroe en una explosiva mezcla de funk, rock y pop.

También un 1 de julio, en este caso de 1991, Crowded House publica Good Face, considerado por muchos como el mejor álbum de la carrera de la banda. El disco marcó el reencuentro creativo de los hermanos Neil y Tim Finn, quienes compusieron juntos buena parte del repertorio. De este trabajo surgieron algunos de los mayores grandes éxitos de la banda neozelandesa australiana.

1 de julio de 1995, el álbum These Days de Bon Jovi alcanza el número 1 en el Reino Unido. Publicado pocas semanas antes, fue el sexto disco de estudio de la banda y mostró un sonido más maduro y reflexivo que sus exitosos trabajos de los años 80.

0: la última efeméride del día nos remonta al 1 de julio de 1967. El álbum Sgt. Pepper's Lonely Hearts Club Band de The Beatles llega al número 1 en Estados Unidos. Considerado una de las obras más influyentes de la historia de la música popular, el disco revolucionó el concepto de álbum de estudio gracias a su innovadora producción a cargo de George Martin y a canciones inolvidables como Lucy in the Sky with Diamonds, A Day in the Life y When I'm 64.
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0: Permaneció 15 semanas en la cima del ranking estadounidense y consolidó a los Beatles como la banda más importante de toda su generación.
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0: Es la hora 9:09.
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1: Es la hora 1:01.

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1: Es la hora 1:31.
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0: Es la hora 2:01.
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1: Es la hora 3 en punto.
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1: Es la hora 3:30 minutos.

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1: Es la hora 4 en punto.
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1: Es la hora 5, un minuto.
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1: Es la hora 5:32 minutos.

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0: Bien, Elton John y Kiki Dee para arrancar Despierta Córdoba. ¿Cómo están? Bienvenidos a este jueves 2 de julio, segundo día hábil de este mes, que arrancó con mucho frío, realmente frío de invierno, frío polar, y segunda mitad del año. Algunos ya, marcando los días para las vacaciones, falta poquito, los chicos que tienen que ir hoy al cole, hacer el último esfuerzo, queda hoy, mañana, y ya después vienen las vacaciones, pero la verdad que está muy, muy frío, se siente en Córdoba, ayer sobre todo la tarde fue de golpe, ¿no? Viento sur, ese viento polar que hizo que, bueno, finalmente cayera nieve en muchos sectores de la provincia de Córdoba, nieve en las altas cumbres, en el Cerro Champaquí, todo blanco, también en Yacanto, y obviamente nieve histórica, ayer mostraron videitos, fotos, en Villa Pocho, con grandes copos de nieve, en Ambul también, nieve a los gigantes, bueno, avance del frío por todas partes, y recordemos que esto va a seguir por lo menos hasta el fin de semana, así nos decía ayer el meteorólogo Gerardo Barrera, con temperaturas que realmente están tan bajas que le piden a la gente tomar precaución, ¿no? Y sobre todo, controlar los sistemas de calefacción. Eso también es un tema muy importante a tener en cuenta. Arrancamos Despierta Córdoba. Estamos en vivo por 96.1 desde los estudios de Grupo Shopping. Acá en Nuevo Centro Shopping, en Alto Alberdi, donde también está muy, muy frío. ¿Cómo está en otras partes de Córdoba? Por ejemplo, Pato Rad, que viene de zona norte. ¿Cómo estás, Pato?
1: ¿Qué haces, Diego? Buen día para vos, para Facu ahí en controles. La verdad, a mí me sorprendió que no hace tanto frío como me esperaba en este súper frío que veníamos anunciando, la ola de frío, que esto que el otro.
0: Es verdad, hoy
1: 5 grados, 4 décimas, no me parece
0: tanto frío. Claro, el auto marcaba 6 grados.
1: Tanto frío, recordemos que la semana comenzamos con 2 grados, entonces no me parece tanto frío.
0: A la tarde sí,
1: pero bueno, capaz que era producto más por el viento sur,
0: claro.
1: Y también la llovizna que había, pero ahora en la madrugada yo esperaba levantarme con nieve en Córdoba, como venían anunciando y todo, y la verdad que nada, no te digo que no hace frío, pero no es el súper frío que veníamos anunciando.
0: Está 5 muy grados, nublado, 4 décimas. Y capaz que eso...
1: Sí, está nublado, pero tampoco hace frío. O sea, no hay viento. El viento, mira, desde el sector sudoeste, 10 kilómetros por hora, humedad 81%, está cubierto. Se va a mantener así. Dicen que la máxima, lo pongo en potencial porque puede superarse, va a ser de 9 grados. La sensación térmica actual es de 3 grados 3 décimas. Y ya si para mañana viernes espera una mínima de 0 grados y una máxima de 10. Y para el sábado una mínima de 1 grado bajo 0 y una máxima de 11. Capaz que entre el viernes, entre la madrugada del jueves y el viernes, o entre el viernes y el sábado, tengamos quizás, ¿por qué no?, algún paisaje con nieve en la ciudad. Pero sorpresivamente para mí no hace el frío como esperábamos, o en el comienzo de esta ola polar que va a ser por un par de días.
0: Ustedes eran chiquitos cuando cayó nieve un 9 de julio.
1: No, sí me acuerdo yo.
0: ¿Eran chiquitos ustedes?
1: No, yo iba al cole, ya, o sea...
0: Ah, bueno, estaba en Córdoba, claro.
1: Claro.
0: Bueno, cayó nieve un 9 de julio.
1: Sí.
0: Y fue todo un acontecimiento histórico, me acuerdo.
1: Pero hace poco también cayó nieve.
0: Sí, pero no tanta.
1: No tanta, pero había, o sea, sí. Se notaba.
0: Estoy hablando hace, no sé, 20 años atrás.
1: Creo que fue 2007, 2006.
0: Claro, cayó mucha nieve. Y todo quedó blanco y fue una postal histórica, ¿no? Me acuerdo del Parque Sarmiento, la Plaza San Martín, todo blanco. No estaban los drones en esa época, no existían. Si no hubiera quedado muy lindo grabado, pero sí sacaban fotos, imágenes desde los edificios, los departamentos. Y la verdad que había quedado cubierta de nieve. Duró un ratito largo. Yo me acuerdo que estaba en... ese día que cayó nieve, yo estaba en Telefe, o sea, Canal 8 en ese momento. Estábamos trabajando y en un momento empezamos a ver por la ventana copos de nieve y de golpe un montón de nieve. Y me acuerdo que empecé a llamar a mi familia a despertar a todo el mundo. Todo el mundo empezó a despertar al otro. Che, abran la ventana, miren. Y estaba todo blanco. Así que fue una sorpresa. ¿Quién te dice? Tal vez tengamos nieve entonces en estos días en Córdoba Capital también. ¿Quién les dice? Pero sí hubo nieve, como decíamos, en las sierras de Córdoba. Bueno, Pato, recordemos a la gente cómo se puede comunicar con nosotros.
1: Al WhatsApp 351-220-6919 y también en las redes sociales Despierta Córdoba 96.1 y Radio Shopping OK.
0: Bien, en un ratito vamos a estar hablando de cómo van los equipos, cómo van pasando los octavos de final. sí, a Estados Unidos, el anfitrión que estaba jugando mejor, Estados Unidos, que en mundiales anteriores pasó a octavos, pero vamos a estar contándoles todo, cómo se está preparando la selección argentina también. Y la tapa de Despierta Córdoba en un ratito con todos los temas del día. Pero vamos a ir con la frase de hoy. Si no te involucran, retrocede. Si no te lo dicen, no preguntes. Si no te invitan, no vayas. Si no te valoran, no te quedes. Conoce tu lugar en la vida de las personas. No es ego, es autorrespeto. Vieron que muchas veces la gente, bueno, aguanto esto, bueno, no me tienen en cuenta, pero yo igual estoy por detrás, voy atrás, voy, aguanto. Bueno, y por ahí uno mismo, sin darse cuenta, no se está respetando a uno mismo. Y no se está dando su lugar. Se está dejando en segundo, tercero, cuarto lugar. Y hay gente que se aprovecha de eso. Hablo de familiares, parejas, amigos, hijos, compañeros de trabajo, etcétera, etcétera. Se aprovechan de que, bueno, esta persona total aguanta todo, y esta persona total nunca dice nada, agacha la cabeza. Y se aprovechan, ¿eh? Ojo. Si no te involucran, retrocede. Si no te lo dicen, no preguntes. Si no te invitan, no vayas. Si no te valoran, no te quedes. Conoce tu lugar en la vida de las personas. No es ego, es autorrespeto.
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0: 6 y 27 de la mañana, te seguimos acompañando con muy buena música aquí en Despierta Córdoba en el comienzo de este jueves 2 de julio, segundo día hábil del mes de julio. Ahora vamos a abrir la tapa de los principales títulos de la mañana.
1: Así es, y Agostina Vega sigue siendo noticia porque hay novedades. Ayer Melissa Heredia, la madre de la adolescente asesinada, se constituyó, fue aceptada como querellante. Recordemos que en un momento, de hecho la familia también ayer criticó a muchos medios, sobre todo los de Buenos Aires, habían dicho antes de haber encontrado el cuerpo de Agostina que Melissa Heredia estaba imputada. Bueno, no fue así, lo tuvo que ratificar a esta información el fiscal Raúl Garzón en la polémica conferencia de prensa cuando habló del hallazgo del cuerpo de Agostina. Y así varias cosas que la familia dijo, nos estuvieron hostigando y nos estuvieron tratando mal algunos medios. Y Melissa Heredia finalmente rompió el silencio. Ayer, después de haber sido aceptada como querellante en la causa, habló desde el estudio de su abogado Carlos Nagy. Allí estaban varios medios de comunicación que fueron citados. Y entre otras cosas dijo, yo no sabía el mundo oscuro que tenía esta persona, en referencia a Claudio Barrelier, el principal acusado por el femicidio de Agostina. No lo conocía, me sorprendió tanto como todos mis amigos han quedado sorprendidos, todos los que lo conocíamos. No sé los detalles de la muerte de mi hija, me han contado precavidamente algo. Después dijo, no me nace nada, no puedo ver ni siquiera sus fotos, no quiero verlo. Me parece una persona asquerosa, un monstruo. Estas cosas dijo entonces con respecto a Barrelier, que recordemos que ella había tenido una relación cercana o sentimental a Barrelier hace un tiempo atrás, confirmado por la propia familia. Melissa también contó que no puede dormir por las noches y que se cruzan imágenes de lo que pudo haber vivido su hija. Me acuesto todas las noches y dijo, y pienso que no sé qué se le cruzó por la cabeza agarrársela de esa forma con mi hija. Y dijo que además hay otras personas involucradas y que le pide a la justicia que siga investigando y que vaya hasta donde tenga que llegar. Después, en otro punto también dijo, la gente opina, es porque no sabe la verdad me han hecho mucho daño, entre algunas de las cosas que también dijo la madre de Agostina Vega, que rompió el silencio, porque recordemos que antes de haber encontrado el cuerpo de Agostina, en una de las marchas se descompuso, tuvo que ser hospitalizada, y después del hallazgo del cuerpo esperaron un tiempo para poder decírselo, y fue asistida por personal de el gobierno de Córdoba, sobre todo por asistentes sociales y psicólogos, para ir explicándole que había fallecido y haber encontrado a la hija muerta. También hubo novedades, decíamos, en la causa porque finalmente dictaron prisión preventiva para los detenidos, Pato.
0: Así es, el fiscal Raúl Garzón resolvió este miércoles dictar la prisión preventiva para Claudio Barrelier, a quien la investigación señala como presunto autor del femicidio de Agostina Vega. La medida también alcanza a Soledad Andreani y Osvaldo Faceta, quienes continuarán detenidos mientras avanza la instrucción judicial. Además, el fiscal resolvió admitir como querellante, como mencionabas vos, Diego, a Melissa. La decisión cobra especial relevancia, ya que durante el avance de la investigación habían surgido distintas versiones y sospechas en torno al rol de la madre, pero bueno, finalmente la admitieron como querellante. Así que el avance de la causa tiene ahora como prisión preventiva, o como la noticia más actual, a Barrelier, Andreani y Faceta, que seguirán obviamente detenidos.
1: Bien, y recordamos cómo se pueden comunicar si conocen a alguien que es víctima de violencia de género o alguien que padece lamentablemente este flagelo.
0: Así es, la línea 144 brinda atención, contención y asesoramiento para personas que se encuentran en situación de violencia de género. Está disponible los 365 días del año, las 24 horas del día. Es gratuita, anónima y confidencial.
1: Bien, cambiamos de tema. Información importante de servicio, porque la Comisión Directiva del SUEM resolvió extender hasta el día de hoy la retención de servicios en los lugares de trabajo, medida que se va a mantener hasta tanto el Departamento Ejecutivo Municipal regularice el pago total del medio aguinaldo. Recordemos que ayer Ariel Koning, vocero del SUEM, habló con nosotros en Despierta Córdoba y nos dijo que la municipalidad tendría que haber pagado hasta el día 30, que es el día que está por ley, el aguinaldo, y como no lo pagó, ayer, 1 de julio, comenzó con la retención de servicios. Esto es en todos los lugares de trabajo, o sea, los EPC, el Palacio Municipal, también inspectores de tránsito, absolutamente todas las áreas. Esto va a continuar hoy, y recordemos que también Ariel Conin dijo que en principio, cuando le pregunté si la Municipalidad de Córdoba había tenido contacto con ellos para cuándo les podrían pagar el aguinaldo, dijo, en principio se pagaría el viernes. Entonces, hasta que no le paguen el medio aguinaldo, van a continuar con la retención de servicios, así que hoy también está complicada la situación en la Municipalidad de Córdoba. Por otro lado, hay otro gremio que también está en conflicto, Pato.
0: Así es, este conflicto salarial en la justicia de Córdoba escaló en el día de ayer con el anuncio de un paro de 48 horas por parte del gremio de judiciales tras el rechazo de la propuesta del gobierno en la mesa de negociación que abrió en el Ministerio de Trabajo. La conducción del sindicato, encabezada por Federico Corteletti, planteó la aceptación del ofrecimiento sobre el argumento de que representaba un paso en la defensa del acuerdo de equiparación 2025 y evitar descuentos salariales. Sin embargo, las bases rechazaron la moción y abrieron el camino hacia la disputa por una recuperación salarial que supere la pauta fijada por la Corte Suprema de Justicia de la Nación. Así que bueno, la mayoría de trabajadores consiste y va a sostener este paro que será en el día de hoy y en el día de mañana, y una vez finalizada también la feria judicial, se resolverá la continuidad del plan de lucha tras convocar a los cuerpos orgánicos.
1: Bien, aumentó el ITB en Córdoba. La actualización fue solicitada por la concesionaria del servicio y alcanza a todas las categorías de vehículos, y es un incremento ya interanual del 28%. El incremento da cuenta de que las nuevas tarifas, por ejemplo, para automóviles particulares pasó a ser de 56 mil pesos, motocicletas 19 mil pesos, taxis y remises 64.267 pesos, microómnibus y transporte escolar 95.682 pesos, ómnibus 102.381 pesos, camionetas 80.711 pesos, camiones 112.085 pesos, y después casas rodantes 41 mil pesos y ambulancias 80.711 pesos. Así que aumenta el ITB, ténganlo en cuenta porque, bueno, mucha gente se va de vacaciones ahora en estos días, quiere dejar el auto en regla, en orden. Tengan en cuenta que aumentó entonces este servicio. Por otra parte, Pato, también hay novedades con respecto al consumo.
0: Así es, en este caso una mala para la caída de lo que son las minoristas, los locales minoristas de Córdoba, porque es una caída del 18% en el mes que acaba de terminar, el mes de junio. Esto lo dio a conocer la Cámara de Comercio de Córdoba, que presentó los resultados del observatorio comercial correspondiente a las ventas minoristas del mes pasado a partir de un relevamiento. Bueno, dieron que la variación interanual se registró en una disminución del 18% en ventas de unidades y del 20% en rentabilidad en comparación con lo que es el mismo mes. Pero en el año anterior, la variación intermensual registró una caída del 5% en la venta de unidades y del 9% en la rentabilidad en comparación con el mes anterior. Y el ticket promedio en junio se ubicó en 150.895 pesos, un monto mayor al de mayo, que fue de 124.000. Ahora, bueno, hay expectativas por el tema de lo que se viene, que son las vacaciones de invierno de los chicos, a ver si puede repuntar un poco el mes de julio.
1: Bien, a nivel nacional, el flamante jefe de gabinete, Diego Santilli, fue al Congreso por primera vez y se reunió con Patricia Bullrich y aliados en el Senado. A su vez, el nuevo vocero, Adrián Rabier, el vocero presidencial, se diferenció de Adorni y dijo, con Santilli vamos a intentar ser menos chocantes. Y con respecto a Manuel Adorni, dejó, ya sabemos, toda la jefatura de gabinete, y se confirmó que finalmente ya renunció a su cargo en el directorio de YPF. Y hablando de Adorni, apareció una nueva polémica. Todo el tiempo tiene una polémica tras otra. ¿Cuál es? Es la foto que difundió La Nación Más, donde se lo ve llegando en el auto de la jefatura de gabinete, cuando él ya no era más jefe de gabinete, y con el chofer que tenía, a Casa Rosada para la asunción de Santilli. Entonces dicen, si él ya no era, ya había renunciado, ¿por qué sigue usando el vehículo oficial del gobierno de la nación que pagamos todos? Bueno, otra polémica porque él seguía teniendo esos privilegios a pesar de que había renunciado a la jefatura de gabinete, con chofer y con auto y con combustible a disposición. Bueno, eso dio a conocer ayer La Nación Más, con la chapa patente y todo, que era el mismo auto que siempre usaba Adorni como jefe de gabinete. Le están mirando hasta, no sé, hasta lo que come más o menos Adorni últimamente. Y por otra parte también se conoció que aparentemente, por trascendidos en medios periodísticos, sobre todo también en La Nación Más, los hijos de Adorni habrían manifestado en el colegio que se van a vivir a España. Entonces, así surgieron todas las lucubraciones que iba a pasar. Aparentemente, la esposa de Adorni tendría pensado irse con sus hijos a España. Me hace acordar a Alberto Fernández cuando se fue a España, la ex de Alberto Fernández. Bueno, y algunos dicen que le estaría soltando a la propia esposa la mano a Adorni con sus causas judiciales. Y que los hijos son, así como en su momento los nombró, dijo, el quiebre fue mis hijos. Cuando renunció, bueno, parece que ese es un problema grave, ¿no? Los hijos están teniendo problemas en su entorno, en el colegio y demás, a raíz de la situación del padre. Y estarían pensando en radicarse en otro país, podría ser en España, y Adorni quedará acá con sus causas judiciales. Así, bueno, esto es un poquito lo que está pasando a nivel nacional con estas causas y con el nuevo jefe de gabinete, Diego Santilli, que muchos dicen desde el panal, acá en Córdoba, qué buen con buenos ojos que haya sido designado Diego Santilli como jefe de gabinete, porque recordemos que Santilli estaba ya teniendo, por su anterior gestión, relación con el resto de los gobernadores. Por otra parte también, hablando de Adorni, ATE, a nivel nacional, eso también salió en los medios de Buenos Aires, sobre todo en Infobae, estaba pidiendo que, así, en estos términos, que saquen a los ñoquis de Adorni. ATE a nivel nacional denuncia que Adorni habría ingresado más de 200 personas, entre conocidos, familiares y demás, a la administración. Ahora Diego Santilli tendrá que decidir qué hace con estas personas. Pero para ATE, dice que muchos de ellos tenían sueldos de más de 2 millones de pesos, 3 millones y más, habían ingresado a trabajar de la mano de Manuel Adorni. Estamos hablando de más de 200 personas o 240 personas, según ATE. Veremos qué pasa también con esto que denuncian.
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0: Génesis sonando cuando nos separan 15 minutos de las 7 de la mañana y van llegando mensajes al 351-220-6919. Excelente tema de comienzo, los Guns N' Roses, dice por aquí uno de nuestros grandes seguidores, Luis. Y además agrega, digo, te faltó decir que el señor Santilli ya nombró a su sobrino como asesor. Vas a saber uno de qué. Y después, bueno, de manera, hay que chequearlo y lo vamos a chequear obviamente, pero... Bueno, se ve que Luis lo debe haber leído por ahí, por algún medio, de que Santilli ya nombró a su sobrino.
1: Sí, muchas veces los políticos dicen, nombramos a alguien de confianza porque hay mucha gente que te puede hacer la contra, la contraria, cuando estás en una función. Pero a veces se les va la mano. Una cosa es nombrar a alguien de confianza, de hecho ya tenemos al presidente con su hermana, y otra cosa es cuando ya después nombra a toda la familia entera. No solamente pasa a nivel nacional, pasa en Córdoba también, ya lo saben, ¿no? Hay una polémica grande con la gente que ha ingresado Luis Juez al Tribunal de Cuentas y así sucesivamente. Años anteriores también, con otros exintendentes, exgobernadores, legisladores, a nivel nacional, senadores, diputados, acuérdense, ¿no? Las polémicas que hay con respecto a cuánta gente ha nombrado. Ah, no, yo no tengo 50 asesores, tengo 20. Así dijo una vez Luis Juez, por ejemplo. Otros tienen pocos. Recuerden que acá la única Meral de Córdoba, cuando se hizo un estudio a nivel nacional, en todo el país es la que menos empleados por asesor, por legislador tiene. Está bien que la única Meral es más chica, porque justamente es única Meral. Nuestra Cámara de Diputados y Senadores está unificada. Otras provincias no, las tienen separadas. Pero... de todas maneras, también es la que menos personal tiene por cada legislador. Una, por lo menos una buena para acá. De todas maneras, eso no quiere decir que estén en otros sectores. Y lamentablemente es una práctica de la vieja política. Ahora, si es cierto que Adorni ingresó a más de 240 personas, bueno, lo que está denunciando ATE, tendrá que ver Santilli si es así y si esas personas están bien colocadas o no en su lugar. Creemos que no, porque la verdad que tanta cantidad de gente, cuando supuestamente pasaban la motosierra, para algunos sí, para otros no. Bueno, en definitiva, vamos al momento de la noticia distinta, Pato.
0: Bueno.
1: Pero estas son tres cortitas que tienen que ver con el Mundial, distinta, insólita. Un debate en una escuela de Buenos Aires, porque una madre, en un chat escolar, puso, ¿están de acuerdo en que los chicos vean el partido de fútbol en lugar de estudiar?
0: No, bueno.
1: Y dice, por
0: que
1: favor...
0: Que nunca sea mi madre.
1: Por favor, voten, porque yo mando a mi hijo a estudiar y no a mirar fútbol. Y estalló el WhatsApp con votos a favor, votos en contra. 17 votos a favor de la transmisión y uno en contra. Pero esta votación se hizo viral en redes sociales porque después empezó el debate y sobre todo en TikTok, ¿no? Todo tipo de comentarios. Así que esta mamá, sin querer, mamá de Agustín, barra, entre paréntesis, Pilar, no vamos a decir más nada, bueno, fue objeto de todo tipo de comentarios y se convirtió en viral. La madre que se opuso a que proyectaran el partido porque manda a su hijo a estudiar y no mirar el fútbol. Por otra parte también, hablando de noticias raras, insólitas con respecto al Mundial, una que no se vio en televisión, porque esto no salió en la transmisión. Un jugador de fútbol de México, vieron que México pasó a octavos, Gilberto Mora, mide 1,68 m, es bajito. ¿Y qué es lo que no se vio? Bueno, cuando este hombre ve que su escolta era más alto que él, el niño era más alto que él, pidió que lo cambiaran urgentemente, que no iba a salir si no le cambiaban al chico. Un chico, este chico tiene, es un talento mexicano que tiene, mide 1,68 m, tiene apenas 17 años. Pero cuando vio que el que lo iba a acompañar era más alto que él, para ingresar a la cancha, al estadio, dijo, no, por favor cámbiamelo, si no entro. Bueno, le cambiaron entonces para que no se sintiera tan bajito. Y por otra parte también llamó la atención lo que pasó con Corea del Norte. Recordemos que Corea del Sur quedó eliminada. Volvió el plantel de Corea del Sur a su país. ¿Y sabes qué? Cuando llegaron fueron recibidos con abucheos. Me llamó mucho la atención eso en Corea del Sur, que generalmente son como bastante más respetuosos. No, los abucharon. Recordemos que...
0: Pasa que tenían una buena camada de jugadores, Diego.
1: Exacto.
0: Estaban muy ilusionados por lo menos llegar a unos octavos o cuartos de final.
1: Claro, recordemos que el propio técnico se agachó, pidió disculpas a la tribuna porque estaba enojada. Cuando vieron el partido, bueno, cuando llegaron a Corea del Sur, los abucharon. Bueno, pero ¿qué pasó con Corea del Norte? No participó.
0: Claro.
1: Corea del Norte tiene un régimen autoritario muy distinto al resto de otros países, y ni hablar Corea del Sur, que es más occidental, y Corea del Norte, que está muy relacionada con China y con Rusia. Bueno, Corea del Norte no pagó los derechos de la FIFA para ver los mundiales. Entonces, ¿cómo es que hicieron? Lo empezaron a ver truchamente, autorizados por el gobierno, aparentemente. ¿Qué hizo Corea del Sur? Denunció que habían detectado transmisiones clandestinas en Corea del Norte del partido de fútbol y que no habían pagado los derechos de la FIFA. A partir de eso se armó un escándalo bárbaro y hasta ahora se sabe que aparentemente ya no se están viendo más los partidos en Corea del Norte. Pero, bueno, eso es lo que también se había denunciado. Pato, bueno, volvemos entonces a lo que pasó ayer.
0: Bueno, ahora sí, vamos a... Y ya que seguimos en modo mundialista, vamos a meternos en lo que fueron los partidos del día de ayer y anticiparnos un poquito a lo que va a suceder en el día de hoy, ya a un día de lo que va a también ser el partido de la selección argentina ante Cabo Verde.
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0: Muy bien, muy lindos partidos tuvimos en el día de ayer por el Mundial, en los 16avos de final, con sorpresas o sorpresivos resultados. Donde dos equipos europeos, quizás de los favoritos en el comienzo del Mundial, se vieron contra las cuerdas contra los equipos africanos. Uno fue Inglaterra, que comenzó su partido en el día de ayer al mediodía perdiendo 1-0. A los 7 minutos ya estaba perdiendo 1-0 con gol de Sipenga, de República Democrática del Congo. Congo lo llevó a Inglaterra hasta 15 minutos antes del final del partido, lo aguantó. Pasa que Inglaterra tiene a Harry Kane, que es el goleador inglés, que alcanzó a Ronaldo que alcanzó Pelé, en la tabla de goleadores históricos de los mundiales. Harry Kane es el 9 de Inglaterra y dijo presente en el día de ayer y encima capitán de el equipo inglés, así que Inglaterra se lo dio vuelta sobre el final. 75 vino el primer gol y a los 86 vino el segundo. Ya República Democrática del Congo, que había hecho un gran partido, un gran primer tiempo sobre todo, que podría haberse puesto 2-0, salvo hay un palo que le negó el gol a Congo. Iba a ser un batacazo, realmente iba a ser un batacazo, porque Inglaterra llegaba con grandes chances y está con grandes chances de campeonar, pero juega muy mal y Congo se lo hizo saber en el día de ayer. Más tarde jugaba Bélgica con Senegal. Senegal que le había hecho partido, por lo menos un buen primer tiempo, Francia en fase de grupos. Bueno, Bélgica sufrió y mucho con Senegal, porque a los 50 del segundo tiempo, ya he jugado gran parte del partido, Senegal le estaba ganando 2-0 a Bélgica y estaba más afuera que nunca de la Copa. Empezaron algunos cambios, algunas demoras, y Bélgica sacó también todo su poderío europeo y Senegal no lo pudo aguantar. Y en el minuto 89, Tielemans, el capitán, le empató el partido. Primero Lukaku puso el 2-1 a los 86 y a los 89 Tielemans llevó el partido a la prórroga, al tiempo extra. Y faltando un minuto para que termine el tiempo extra, ya no íbamos a los penales, el árbitro cobró para mí un dudoso penal para Bélgica. Y Tielemans, nuevamente el capitán belga, cambió ese penal por gol y fue 3-2 para Bélgica, que también tuvo que sufrir y mucho para ganarle a Senegal. Quien jugó más tranquilo, quien no se despeinó tanto en su partido, fue Estados Unidos, que le ganó 2-0 a Bosnia-Herzegovina y se clasificó a los octavos. Las llaves se van formando. Bélgica va a jugar con Estados Unidos ahora en octavos de final, mientras que Inglaterra, que también clasificó, hará lo propio con México. Así que quedarán la llave del día de hoy, que se va a definir, que tiene que ver, por un lado, a Portugal jugando con Croacia y por el otro lado España jugando con Austria. De estos cuatro partidos, dos se van a enfrentar, de estos cuatro equipos, dos se van a enfrentar en la siguiente instancia, y ya para mañana quedarán 8 equipos por clasificarse. Entre ellos ahí está Argentina, ahí está Colombia, ahí está Suiza también esperando su partido de mañana. Así que bueno, resultados sorpresivos o rendimientos sorpresivos, podríamos decir, en estos 16avos de final. Y un llamado de atención para la selección argentina para que no salga a relajarse en el día de mañana cuando enfrente a Cabo Verde, porque República del Congo se lo hizo saber a Inglaterra, igual que Senegal, que lo hizo sufrir a Bélgica.
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1: Milei suspendió su viaje a Estados Unidos y reordena su agenda local. El presidente Javier Milei decidió cancelar su viaje previsto a Estados Unidos y quedarse en el país para enfocarse en la gestión y en las reformas legislativas que impulsa el oficialismo. La decisión se da en medio del reordenamiento interno tras los cambios en el gabinete. Aumentó la tarifa de ITV y ya rigen los nuevos valores. Desde este 1 de julio entró en vigencia un nuevo aumento en la inspección técnica vehicular en Córdoba. Para autos particulares, el trámite pasó a costar 56.084 pesos, mientras que para motos arranca en 19.800 pesos. La actualización fue autorizada por el municipio y responde al ajuste semestral. Manuel Adorni oficializó su renuncia al directorio de YPF. Adorni presentó formalmente su salida del directorio de YPF, cerrando así su desvinculación total del Estado tras haber dejado la jefatura de gabinete. La decisión ya había sido anticipada por el presidente Javier Milei y se da mientras avanza la investigación judicial por presunto enriquecimiento ilícito. Cinco grados, cuatro décimas, la temperatura en Córdoba, humedad 81%, viento del sector sudoeste a 10 kilómetros por hora, cielo cubierto, máxima prevista para este jueves, 9 grados.
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0: Bueno, este hermoso tema retro de Karol G. Arrancamos Despierta Córdoba en la última hora. Pasaron 8 minutos de las 7 de la mañana y seguimos informándonos, sobre todo en esta hora, con invitados también y con muchas novedades. Pero el clima es noticia, es la tapa también, ¿no? El frío que empezó desde ayer, ingresando el frío polar desde el sur del país. Está cayendo nieve, está viendo recién en Mar del Plata, copos de nieve en Mar del Plata, obviamente en Córdoba, ya sabemos las sierras de Córdoba, también en Mendoza, sin lugar a dudas, porque está pegada a la cordillera, también en Tucumán, bueno, en muchas provincias, no solamente en Córdoba, cae nieve y se siente el frío. Vamos a seguir actualizando datos del tiempo, Pato.
1: Bien, saludamos a todos, los que se van sumando, los que están del otro lado. Tenemos 5 grados 4 décimas, humedad 81%, viento del sector sudoeste a 10 kilómetros por hora, cielo cubierto, máxima de 9 grados para este jueves.
0: Bien, hablando de los que se suman a esta hora, les vamos a recordar que hoy hay retención de servicios en la Municipalidad de Córdoba. Esto lo ha decretado el SUEM porque todavía no han cobrado el medio aguinaldo. Tendría que haber estado depositado, dijo Ariel Koenig, a Despierta Córdoba el día 30, era la fecha límite, y como no fue así, ayer y hoy están con retención de servicios en todos los EPC, el Palacio Municipal, en todas las dependencias, y en principio el municipio pagaría mañana viernes. Así que bueno, por lo pronto hoy entonces también hay retención de servicios por parte del SUEM. Y por otro lado, 48 horas de paro por parte de los empleados judiciales. Rechazaron la oferta de la provincia, el gremio. Las bases negociaron y bueno, finalmente rechazaron, se negaron a convalidar la propuesta salarial del gobierno pese a la aceptación que planteó la conducción gremial. Así que empleados judiciales entonces de paro tras rechazar la oferta de la provincia de Córdoba. Bien, un tema importante que planteamos al comienzo del programa bien temprano tiene que ver con el caso Agostina Vega, que avanza la investigación porque Melisa, la madre de Agostina, finalmente fue aceptada como querellante. Habló ayer con la prensa desde el estudio del abogado Carlos Nagy. Melisa Heredia dijo que no sabía el oscuro mundo en el que vivía Claudio Barrelier, que era un monstruo y que no quería saber nada de él, que le parecía una persona asquerosa, que no lo puede ver, no puede ver ni siquiera las fotos, que no entiende por qué se la agarró así con su hija y que está destruida, que si no fuera porque tiene otro hijo de 8 años, no querría seguir viviendo. En esa situación se manifestó Meline. Vamos a escuchar entonces un tramo de lo que dijo ayer, por ejemplo, a los colegas de Canal 12.
2: Yo siempre estuve con mi hija. Mi hija, yo la tenía 24/7 a mi hija. Estaba mi hija. Si el fiscal no tomó la decisión antes de tomarme que adelante, es porque era obvio que yo también tenía que estar investigada. Yo estuve tranquila siempre. Siempre estuve tranquila porque yo hice de todo por mi hija. La gente que opina es porque no sabe.
3: De las cosas que se dijeron, de que podía haber ajuste de cuentas, droga de por medio, creo que es importante, Melisa, que vos tengas la posibilidad de dar tu versión de los hechos.
2: Yo no sabía el mundo oscuro que tenía esta persona, no lo conocía. Me sorprendió tanto como todos mis amigos han quedado sorprendidos, todos los que lo conocíamos en realidad. Yo nunca estuve en que me han dicho que la mafia peruana, todo lo que han inventado, yo no soy, mi familia a mí me crió de otra forma.
3: ¿Qué le dirías a Claudio Barrelier si estuviera frente a frente?
2: No me nace decirle nada, no puedo ni ver su foto, no quiero verlo. Me parece una persona asquerosa, un monstruo, porque imagínate, no sé detalle lo que hizo con mi hija, pero ya solamente saber lo que me han contado, yo no tengo palabras, no me sale una palabra. Lo tendría al frente y
0: bien, Melisa Heredia, entonces parte de lo que decía ayer, un monstruo, refiriéndose a Claudio Barrelier. También dijo que no la habían aceptado como querellante porque tenían que investigarla y es lo que corresponde, dijo. Recordemos que en las últimas horas se difundieron los chats de esa misma madrugada del sábado, domingo, cuando ella le preguntaba a Barrelier, ¿qué sabes de Agostina? Porque Agostina me pidió tu número, ¿sabes algo de ella? Y Barrelier le contestaba, me pidió que la trasladara para ver al novio y yo no tengo movilidad. Después, cuando se conoció que él la había visto, a raíz de la declaración del taxista que la llevó hasta el barrio Cofico, y después de la declaración del abogado, por lo que había dicho Barrelier cuando fue a declarar, de que le había pagado el taxi para encontrarse con un chico, ese fue un gol rojo. Recordemos que se difundieron los audios cuando Melissa le decía, por favor, fíjate si te acordás la patente, anda a ver si algún vecino tiene una cámara para que me pase la patente de ese gol rojo, ayúdame y colabora. Entonces, bueno, en esa situación, el abogado Carlos Nash insistía, Melissa Heredia estaba pidiendo desesperadamente información sobre su hija, era una víctima más de Barrelier, porque Barrelier le mentía para dilatar no solamente al juez, al fiscal, a la policía, también a la propia familia, al padre de Agostina, que recordemos que también difundimos un audio donde él decía que no tenía idea, que no sabía por qué lo estaban vinculando con Agostina, que simplemente había pagado el taxi para que ella se pudiera encontrar con otro chico, ganando tiempo para poder deshacerse del cuerpo. Así que bueno, y también la otra novedad es a nivel judicial, ¿qué pasa con el resto de los detenidos, Pato?
1: Sí, vamos a recordar que el fiscal Raúl Garzón confirmó la prisión preventiva para los tres imputados por el femicidio de Agostina Vega. Estamos hablando de Barrelier, Soledad Andriani y Faceta, amigo de Barrelier, así que los tres permanecerán detenidos. Y recordamos la línea de violencia de género, que es la 144. Si sufriste violencia de género, si sufrís violencia de género o conoces a alguien que esté padeciendo esto, se puede comunicar con la línea 144, es anónima, confidencial, vas a encontrar contención y asesoramiento, está disponible las 24 horas, los 365 días del año.
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0: 7:20 de la mañana, Simple Red sonando y previamente Dire Straits también siendo parte de esta segunda hora de Despierta Córdoba.
1: Así es, bueno, atención porque hoy es un día clave en el segundo juicio por la muerte de Diego Armando Maradona, porque declara por primera vez Matías Morla. El apoderado del exfutbolista hablará ante el tribunal que juzga a los 7 profesionales de salud acusados de homicidio. También está citado Jonathan Espósito, sobrino del ídolo, y uno de los últimos en verlo con vida. Avanza esta segunda posibilidad de juicio. La primera fue truncada por errores gravísimos por parte de la ex jueza McIntosh. Pero ahora, bueno, este juicio avanza a paso firme después del escándalo mundial. Porque fue mundial. Diego Maradona es una figura mundial y fue realmente un escándalo mundial. Así que hoy van a declarar nada más y nada menos que figuras muy importantes vinculadas a él, entre ellos Matías Morla, pero también están citados el neurocirujano Leopoldo Luque, la psiquiatra Agustina Kosakov, el psicólogo Carlos Díaz, los enfermeros Ricardo Almirón y Gisela Madrid, el coordinador Mariano Perroni y la médica de la prepaga Nancy Forlini. Además declarará mañana este juez, decíamos, Jonathan Espósito, sobrino de Maradona e hijo de María Rosa, una de las hermanas del astro. Espósito vivía con su tío y fue una de las personas más cercanas en los últimos años, además de ser el último que lo vio con vida la noche anterior a su muerte. Se espera que primero hable Espósito y luego lo haga el mismo Morla. Morla que está muy cuestionado por parte de la familia, sobre todo las hijas de Diego Maradona, así que veremos qué pasa entonces. Hay mucha expectativa por lo que va a pasar hoy en esta audiencia clave. Pato, hablamos de deportes, pero en este caso de rugby.
0: Así es, hay mucho también expectativa por lo que va a ser el partido de los Pumas el próximo sábado ante Escocia, comenzando en Nation Championship. Y volvió Fran Altamirano con su segmento de deportes, en este caso de rugby, un especialista de la ovalada, y nos va a adelantar un poquito más al respecto de los Pumas, que estarán jugando en Córdoba el próximo sábado en el Kempes. Todavía quedan entradas disponibles a través de Ticketek, así que bueno, quien quiera ir el sábado al entrar a la selección argentina de rugby también lo puede hacer.
2: Hola Diego, Pato y a toda la audiencia ahí de Despierta Córdoba. Bueno, vuelvo un poco por acá para traerles actualidad del mundo rugby. Este sábado 4 de julio a las 4 horas de la tarde juegan los Pumas versus a Escocia. Vuelven al Mario Alberto Kempe después lo que fue la exitosísima llegada de el seleccionado argentino frente a los All Blacks el año pasado, porque rompió récords de ocupación hotelera, de todo lo que tiene que ver con la economía naranja, pero además rompió récords de partido de rugby con mayor asistencia a lo largo y ancho de toda Sudamérica. Por eso, el Mario Alberto Kempe fue elegido para albergar, te diría que uno de los partidos más importantes para el seleccionado argentino de los últimos años, porque es el arranque del Nations Championships, que es un torneo nuevo que se va a empezar a jugar este año y que viene a reemplazar de cierta manera o a ponerle un toque de seriedad, si se quiere, a los amistosos que juega regularmente año a año el seleccionado argentino en julio y en noviembre. En julio y en noviembre todos los seleccionados de rugby internacional juegan partidos, 3 partidos por lo general, a veces un cuarto contra un seleccionado inferior, pero sí o sí 3 partidos, siempre intentando enfrentar a la misma selección en esos mismos 3 partidos para, en el primer encuentro, por lo general, usar un equipo más titular y después ir rotando un poco para ir probando otro tipo de jugadores. Bueno, lo que hizo el mundo del rugby fue tomar nota y armar este Nation Championship con la idea de que se enfrenten los 6 primeros equipos del hemisferio norte contra los 6 primeros equipos del hemisferio sur. De esta manera, en Europa, compiten los 4 de Reino Unido conocidos, Inglaterra, Gales, Irlanda, Escocia, más Francia e Italia dentro del continente. Por el lado del hemisferio sur van los 4 seleccionados más fuertes, que son Nueva Zelanda, Australia, Sudáfrica y los Pumas, y se le suman Fiji y Japón, como estas 2 naciones vienen en ascenso, se las contabiliza dentro de ese grupo de 6 más importantes del hemisferio sur. Arranca este sábado este torneo que va a terminar A fin de año, en noviembre, se van a estar jugando los otros tres partidos. Nosotros jugamos contra Escocia este sábado, el próximo sábado 11 de julio frente a Gales, y en San Juan, y el sábado 18 jugaremos en Santiago del Estero frente a Inglaterra. En noviembre, los tres partidos restantes, y depende cómo quedemos en la tabla, jugamos por el primer puesto, por el tercero, por el quinto, y así sucesivamente. Así que, bueno, va a ser un inicio importante para los Pumas de cara a este torneo, con algunas figuras que no van a estar presentes por lesiones o por haber terminado el calendario de rugby europeo, de rugby de clubes, muy recientemente. Así que habrá que ir tomando nota seguramente de las caras nuevas que puedan aparecer. 9 cordobeses convocados, algunos con posibilidades también de debutar por primera vez en el seleccionado, como en contrapartida la posibilidad de uno de los representantes que más veces vistió la camiseta de los Pumas llegar a nada más y nada menos que los 100 partidos con la camiseta albiceleste. Sería el primer cordobés en convertirse, en llegar a este logro, en convertirse en un jugador centenario, y es Matías Alemano de La Tablada, con esta posibilidad que esperamos, deseamos, y seguramente hacemos un poco de fuerza todos para que se le cumpla. Así que

0: Bueno, este jueves a las 10:30, Felipe Contepomi me va a dar el equipo. Seguramente, si les parece bien, mañana viernes puedo darle un adelanto de lo que vamos a vivir ya el sábado, pensando un poco más en el partido. Un pantallazo general del arranque del Nation Championship y del partido que se viene de los Pumas frente a Escocia. Abrazo grande.
1: Gracias, Fran Altamirano. También un abrazo para vos. Y todos los detalles vamos a tener, y después lo que pase en este importante partido, lunes, también con Facundo, con todas las novedades de lo que viene, ¿no? Es muy importante. Los Pumas otra vez en Córdoba, y hay un movimiento turístico, deportivo, en torno al máximo exponente del rugby en Córdoba.
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0: 351-220-6919, ese es el número, la línea para que te comuniques con nosotros, para que seas parte de esta última media hora de programa. También nos podés seguir en las redes sociales, estamos en Instagram como Despierta Córdoba 96.1 y Radio Shopping OK.
1: Así es, bueno, la semana pasada hablábamos con el padre Muniz Braco, vocero de el Arzobispado de Córdoba, y advirtió sobre el crecimiento del fenómeno de las apuestas online entre adolescentes y jóvenes en el marco del Mundial de Fútbol, alertando sobre los riesgos de su normalización en la vida cotidiana. También porque utilizan influencers, porque utilizan hasta ídolos, como en el caso de Maradona, con inteligencia artificial, para sumar cada vez más gente. Desde la arquidiócesis se realizó un llamado a la responsabilidad de las familias, a los educadores y comunicadores para generar espacios de diálogo y prevención. Dijo, esto es una droga también. Y por otra parte, hay otro tipo de regulaciones que se quieren hacer con respecto al uso de plataformas digitales por parte de menores y los riesgos que hay. Por eso estamos en contacto con el diputado cordobés Juan Brugge, que presentó un proyecto en este sentido. Brugge, buen día, ¿cómo estás? Diego Roleo te saluda.
2: ¿Qué tal, Diego? Un gusto estar con ustedes.
1: Igualmente. Bueno, Juan, contanos de qué se trata este proyecto.
2: Bueno, el tema de la ludopatía es una derivación de algo un poco más profundo todavía, que es el uso, digamos, ya excesivo de las redes sociales de parte de los jóvenes, ¿no? Nosotros hemos estado trabajando y venimos trabajando en un proyecto de ley en donde tomamos referencias a nivel mundial, porque este es un problema mundial, no es un problema de Argentina ni de Latinoamérica. Y básicamente lo que se ha podido observar es que las plataformas, digamos, digitales, a través de la elaboración de los perfiles digitales que tenemos cada uno de nosotros, y sobre todo también de los menores, van incentivando el mayor uso de las redes sociales, ¿no? O sea, el algoritmo hoy con la inteligencia artificial que ayuda aún más a ello, conforme los gustos, conforme las entradas, conforme las vistas que uno tiene en función del uso de las redes sociales, va generando perfiles adictivos a que uno se vaya interesando y vaya utilizando con mayor medida el uso de las redes sociales. Bueno, cuando ello sucede en menores de edad, en donde hay mayor curiosidad, hay mayor intención de acceder a información, mayor intención es también a aprender a querer tener algún tipo de conocimiento que le permita mejorar su perfil dentro del entorno digital, lleva a que evidentemente haya una mayor dedicación a las redes sociales y una desconexión de la realidad, ¿no? Que eso trae aparejado una serie de consecuencias que van de problemas de concentración, problemas de poder, bueno, descansar, etcétera, etcétera. Bueno, a nivel mundial ha habido un avance importantísimo, ya sea vía legislativa a través de la Unión Europea y vía judicial a través de casos en tribunales norteamericanos, ¿no? El último caso resonante fue un tribunal norteamericano en donde condenó a Facebook e Instagram a pagar $5 millones a los padres de una niña que se había demostrado de que estas plataformas habían inducido a través de los algoritmos y sus mecanismos, digamos, internos, a que la menor dependiera prácticamente para hacer todo en su vida de las redes sociales.
1: Sí, adicción a las redes sociales, es cierto. Sí, sí, sí.
2: Exacto. Eso le generó, obviamente, un problema de contacto con la realidad, un problema de relacionamiento con los mismos padres, un problema de relacionamiento con los amigos, etcétera, etcétera, etcétera, que generó un juicio en donde la Corte Norteamericana dijo, primero, que eran responsables las plataformas por haber generado esa situación. Segundo, determinó conductas que tenía que adoptar la plataforma y que tiene la capacidad técnica como para poder adoptarlo. Entonces, estableció una serie de reglas que nosotros hemos tomado y la hemos plasmado en este proyecto de ley, eso sin dejar de lado lo que son las responsabilidades de los padres,
1: bueno,
2: la sociedad.
1: Eso te iba a decir, porque Mark Zuckerberg, que fue al juicio en Estados Unidos en persona, el creador de Facebook y el CEO de Meta, que también tiene Instagram y también tiene otras plataformas, dijo No es nuestra responsabilidad, es responsabilidad de los padres. Y los menores de edad no pueden ingresar a las redes sociales. Pero eso tampoco tiene los mecanismos certeros como para poder determinar si un menor ha ingresado o no, porque puede usar una cuenta y cambiar los nombres, las fechas y demás. Ahora se comprometieron las distintas plataformas a tener mejores controles para que los menores no puedan acceder, pero mientras tanto estaban accediendo o siguen accediendo, sí, que esa es la realidad, ¿no? Yo hablé con Geraldine Peronache, que es una reconocida psiquiatra de Buenos Aires, en TV4.0, el programa de tecnología de Canal 12, y ella me dijo, estas empresas tienen gente que todo el tiempo está preparada, como vos decías, para que vos todo el tiempo estés dependiendo del celular. Y está estudiado. Que quieren que vos estés, todo el tiempo estás scrolleando, como dicen los jóvenes, scrolleando, pasando el celular, porque te hace sentir que te estás perdiendo algo, y es un mecanismo que está, que encima en los menores de edad que se está desarrollando el cerebro, es un mecanismo que el cerebro no está en condiciones de poder soportar tanta información de golpe. Entonces está haciendo un daño grande a los chicos, a los menores de edad sobre todo, ¿no?
2: Sí, perfecto. Por eso es que nosotros hemos trabajado en forma práctica sobre el proyecto de ley, ¿no? Con técnicos que trabajan para consultoras internacionales y que por supuesto han tomado los elementos que los jueces norteamericanos y que la Unión Europea ha entendido que sí, efectivamente, las empresas, las grandes plataformas tienen capacidad de poder resolverlo, ¿no? Uh-huh. El tema de la identificación, eso es un tema que va hasta de la identificación biométrica o hasta convenios, por ejemplo, con el RENAPER, como sucede como ese mercado pago, como Mercado Libre. O sea que en definitiva no es una cosa muy, muy compleja como para poder detectar ello. Segundo, el tema vinculado a que la plataforma sabe perfectamente a qué sitio uno entra, en qué horario entra, el tiempo de duración, el estroleo que decía vos recién, son cuestiones que permite fácil y rápidamente a una inteligencia artificial detectar en cuestión de segundos. Mira, el ejemplo más claro de esto es el lamentable terremoto de Venezuela, como Android. Lo que tenían Android detectó ellos porque tenían un sismógrafo. No. Fue que efectivamente, con rapidez de segundos, toda la automatización que tiene el sistema de Android permitió ver que algo raro estaba sucediendo con los celulares en una región determinada. Y eso llevó a que, en función a los parámetros de conocimiento y de datos que tenía la plataforma, pudo detectar que estaba sobre una falla sísmica y que eso significaba que podíamos estar frente a un terremoto. Eso hizo. O sea, que fíjate vos que si puede detectar eso, claro, ¿cómo no puede detectar cuando hay una actitud adictiva de parte de una persona frente a las redes sociales, y en este caso, cuando es menor, sobre todo a los sitios donde está entrando, ¿no?
1: ¿Qué posibilidades tiene de avanzar este proyecto ahí en el Congreso, Juan?
2: Bueno, hay mucho interés, porque también otros diputados estaban trabajando en algo parecido y están presentándolo, o sea que en definitiva es una preocupación, es algo que bueno, que todos los padres y que toda la sociedad lo están viendo. Como dije recién, esta es la base para que después venga lo otro, que es lo que vos planteaste al inicio, que es el tema de la ludopatía, que tiene que tener otro tratamiento, porque son otros los jugadores, ¿no? Y evidentemente las empresas poco y nada están haciendo, y sacar personajes como el Dibu Martínez que te digan en dos segundos, mirá, si yo menor de edad no jugué, no alcanza, ¿no? Yo estuve reunido con alguna de esas empresas y le dije, muchachos, no jodan con eso, no alcanza. Aparte no sabemos si Dibu Martínez lo está diciendo en serio o lo está diciendo en joda, porque como él participa en otro tipo de propaganda que un poco actúa digamos en forma humorística, no se sabe si realmente lo está diciendo en serio o no, o sea que el mensaje te puede ser equivocado, ¿no? Entonces, y aparte no alcanza con eso. Entonces, es un tema que nos debemos, por supuesto, hay intereses muy importantes y poderosos que son los que están trabajando. Nosotros algo habíamos probado en diputado, no tan importante, pasó al Senado y el Senado se frenó, pero ahora quiere volver así fuerte, porque evidentemente los efectos negativos que está generando en la familia, hay ejemplos de niños que han usado las tarjetas de los abuelos, de los parientes, y son cifras, Diego, muy importantes las que han jugado y han generado, digamos, problemas psicológicos graves, ¿no? Y eso por un lado. Y después, bueno, el tema escolar, que ya sabemos muy bien que países de primera línea, como Noruega, como Francia, como Australia, como mismo Japón, están prohibiendo el uso de los celulares y de la inteligencia artificial en las mismas escuelas, porque eso está afectando el desarrollo del cerebro en otros sectores, y sobre todo el sentido de la observación, el sentido crítico, el sentido de poder uno elaborar el razonamiento por sí solo en función a otros sentidos, son los que se están afectando. O sea, estamos frente a un fenómeno mundial, hay que estar alerta, y las plataformas que hacen mucha plata, que hoy son los multimillonarios a nivel mundial, tienen todas las herramientas para poder, digamos, coayudar. Si no, como le dije una vez al CEO de Facebook hace muchos años atrás, si ustedes no lo hacen, las grandes potencias lo van a hacer, porque evidentemente hay intereses políticos, intereses poderosos, pero también está el problema de las niñas y el interés superior de los niños, ¿no?
1: Seguro. Bueno, Juan Brugué, muchas gracias por este contacto, y vamos a ver cómo sigue este tema y también la regulación de la IA en Argentina, que es un tema que se está discutiendo desde hace por lo menos 2 años. Hay muchos proyectos, entre ellos hay 1 o 2 tuyos, y bueno, veremos también eso, ¿no? ¿Qué pasa? Que como vos una vez dijiste, en TV 4.0, en Canal 12, dijiste, no es censurar, es darle un marco legal para que la gente se pueda defender si tiene algún tipo de problema, porque por ahí hay tantas IAs ahora.
2: Es cierto, y sobre todo trabajar sobre lo que es el, digamos, parámetro de riesgo, ¿no?
1: Claro.
2: O sea, la IA, hay ciertas áreas de la vida del ser humano que puede ser riesgosa, y otra, el riesgo se minimiza. Por lo tanto, ahí está el nivel de control que vas a tener sobre aquellas inteligencias artificiales que afectan, por ejemplo, a la seguridad, a la salud. Bueno, hay mayor riesgo de afectación a los derechos humanos, por lo tanto tiene que tener algún tipo de parámetro más de control, y las otras que no afectan en sí, menos control, ¿no? Totalmente. Así que bueno, estamos trabajando en eso también.
1: Juan, muchas gracias, muy amable.
2: Gracias, Diego, abrazo grande.
1: Juan Brugué, el diputado cordobés entonces, el diputado de la Nación, presentó un proyecto de protección de menores frente a los riesgos que hay en el mundo digital. Es un proyecto que busca establecer un régimen integral para proteger a los menores. Recordemos que ya han habido casos en el mundo, como recién explicaba, de sentencias firmes ya, y sobre todo en Estados Unidos, por una menor que ahora ya es más adulta, pero una menor que cuando era menor terminó realmente con problemas serios psíquicos y de salud a raíz de su adicción a las redes sociales.
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1: 7:47 de la mañana, Diego, un titulito. Hay 18 provincias en alerta por esta ola polar que está llegando o está comenzando. Hay nieve en diferentes puntos del país, también en las altas cumbres. Hay que recordar que el camino de las altas cumbres está abierto, pero hay niebla. Atención con esto, así que bueno, circular con precaución. Se registran algunas lluvias en las rutas provinciales y también, circular con precaución, como siempre lo decimos, en autopistas y circunvalación. Pero bueno, lo más importante, 18 provincias en estado de alerta por esta ola polar que vamos a tener por lo menos hasta la semana que viene.
2: Exactamente, nieve en Chilecito, nieve en Tafí del Valle, nieve en Necochea, obviamente, nieve en Mendoza, en Tucumán, en Mar del Plata, bueno, en todo el país. O sea, realmente el frío polar, como decías, en 18 provincias se está sintiendo y fuerte. Así que tiene que tener mucho cuidado, sobre todo para calefaccionarse las personas, ¿no? Hay que tener precauciones, sobre lo vamos a abordar más adelante. Porque estamos en contacto ahora con Roberto Martino, que es doctor en ciencias geológicas, investigador del CONICET, a raíz de lo que está pasando con los sismos en el mundo. Obviamente que lo más grave y lo más triste es lo que está ocurriendo en Venezuela. Recordemos que a raíz del terremoto según las últimas guarismos, los últimos números que dieron, 2.295 muertos, 11.267 heridos, y se buscan sobrevivientes a una semana de los terremotos. Hay 10 países que están colaborando, entre ellos Argentina, para tratar de rescatar a miles de personas que están desaparecidas. Según la ONU, serían unas 50.000 personas desaparecidas. Y estos sismos fueron de una magnitud de 7.2 y 7.5 en la escala de Richter. Y después se registraron unas 300 réplicas. 300 réplicas. Recordemos que también hay duelo en Venezuela, duelo nacional, por 3 días. Y también se dieron sismos y terremotos en otros países. Algunos que tienen que ver con el cinturón del Pacífico y otros que no. Y de hecho, ayer a la madrugada tuvimos en Córdoba a la 1:30 de la mañana un sismo importante de 4 en la escala de Richter, con epicentro aparentemente en Cruz del Eje, entre Cruz del Eje y de Anfunes, que se sintió fuerte. Por eso estamos en contacto, decíamos, con Roberto Martino. Bueno, para preguntarle qué está pasando, si tiene algo que ver lo que pasó en Venezuela con los otros sismos que están ocurriendo, por ejemplo, en Japón o en otros lugares, o es que ahora nos enteremos más rápido por las nuevas tecnologías. Buen día, ¿cómo estás? Diego Robledo te saluda.
3: Hola, Roberto. Diego. Hola, Diego, buenos días. ¿Qué tal? ¿Cómo estás?
2: Bien, muy bien.
3: Bueno, yo me inclino por tu segunda aseveración.
2: Sí.
3: Es decir, creo que hoy en día hay mucha más información, llega información muy rápida, y estamos sensibilizados por el terremoto de Venezuela, que realmente es un drama humanitario mayúsculo.
2: Sí.
3: De hermanos nuestros de Sudamérica. Entonces, eso, digamos, contribuye mucho a que si nosotros percibimos un sismo, encima el sismo de grado 4, que fue al noroeste de Cruz del Eje, aproximadamente casi en el extremo de lo que es el río Copacabana.
2: Sí.
3: Ese fue el epicentro, es una zona que no está muy poblada, es un sismo moderado, pero hay una cuestión que es importante destacar. La Tierra es un sistema dinámico que está, digamos, dividido a su litósfera en 12 placas, y en la interacción de esas placas hay sismicidad permanente. Hay sismicidad permanente, hay vulcanismo, hay relieves, y bueno, en nuestro caso particular, el edificio andino, que se debe a la subducción de lo que sería la placa de Nazca con la placa sudamericana, a la altura de Córdoba, esa deformación que se produce en el borde de las placas llega hasta acá, hasta las sierras pampeanas. Las sierras pampeanas nuestras están levantadas justamente porque hay una deformación, o sea que en estos momentos se están exhumando a velocidades muy lentas, y lo hacen a través de zonas falladas, y esas zonas falladas, digamos, tienen sismicidad. En Córdoba hay una miríada de sismos, casi en 5 lugares que le llamamos clústeres, o son racimos de sismos que son en el mismo lugar, uh-huh, que en este caso son sismos pequeños, generalmente de 1.2, 2, 3, a veces llega a 4, y eso, una de las cosas que posee, digamos, que hay una energía elástica que se acumula, pero al haber muchos sismos pequeños, eso está garantizando que la energía se está liberando. Caso contrario, en los lugares donde hay silencio sísmico y hay falla, esas serían las zonas que son más peligrosas.
2: Hay alertas cuando puede haber sismos, como por ejemplo pasó en Venezuela y también en México en estos últimos días, que llegó a los celulares, porque Google utiliza sensores de millones de teléfonos Android para detectar movimientos telúricos y enviar avisos antes de que se perciban los temblores. Y mucha gente después comentó, muchos de los sobrevivientes a los medios de comunicación que estaban cubriendo la tragedia en Venezuela, de que lograron salir del edificio, lograron salir de su casa a raíz de esta alerta que llegó al celular. Quería preguntarte cómo estamos a nivel tecnológico para poder advertir este tipo de movimientos tan fuertes, tan importantes.
3: Sí, o sea, a ver, esto entra dentro de ese gran capítulo que es la previsión sísmica, que hasta el día de hoy la humanidad no ha logrado, digamos, la ciencia no ha logrado prevenir el lugar. Sí. O sea, el lugar se puede más o menos conocer, lo que no se sabe es cuándo, ¿no es cierto? Y cómo, eso no se puede saber. Los teléfonos tienen, como las centrales nucleares, por ejemplo, acelerómetros, que apenas hay un movimiento de tierra, se lo percibe. Y hay un tiempo, muchas veces muy corto, en el cual hay sistemas automatizados que, por ejemplo, en una central nuclear, cortan todos los circuitos, ¿no es cierto? La cuba se desactiva,
2: claro,
3: por el advenimiento del sismo. En el caso nuestro, o sea, los celulares tendrían que estar quietos para que se produzca. Pero el número de celulares que puede estar en contacto, o sea, que llegan al mismo lugar o al mismo servidor, o sea, hay una respuesta. El punto es que normalmente esos tiempos son muy pequeños, y bueno, o sea, pueden ser efectivos, pero cuando es masivo un terremoto como el de Venezuela,
2: claro,
3: bueno, se ven los resultados, ¿no es cierto? Es poca gente la que puede haberse salvado por esta metodología, y sin embargo unos colapsos inmensos de edificios de distinta naturaleza, y bueno, estaba viendo que la ONU está estimando casi 50.000 desaparecidos.
2: Sí, 50.000 desaparecidos. Fueron movimientos muy muy seguidos, uno del otro, de más de 7 puntos. Dicen todos los especialistas que rompen las estructuras, por eso caían los edificios rápidamente. En Venezuela, algunos especialistas decían que es como que se está, y quería preguntar si están así, sistemáticamente cada 60 años se están dando estos sismos fuertes. ¿Es así?
3: Sí, o sea, hay un periodo de recurrencia en el cual, digamos, hay un lapso temporal y, digamos, en una zona que es sísmica, uno monitorea, por ejemplo,
2: sí,
3: y se dan toda una serie de sismos menores que van aumentando en algún momento, disminuyen, y a lo mejor, en un lapso de 60, 100 años, se produce un gran sismo. Por ejemplo, el terremoto de San Francisco, que fue un ejemplo muy estudiado, en el año 1906, o sea que en el 2006 se esperaba lo que ellos le llaman el Big One, o sea que va a ser un sismo muy grande. Han pasado 20 años y todavía ese sismo no se ha producido.
2: Claro.
3: Sin embargo, a lo largo de la historia, estos 100 años, sí ha habido un montón de sismos y algunos muy peligrosos en la zona, pero el que esperan es un terremoto mayúsculo. Esto puede estar encadenado con una falla de una zona de subducción que se llama Cascadia, más al norte. En estos momentos hay mucha discusión acerca si eso se puede acoplar o no en espacio y tiempo. Y, o sea, está cumpliendo con eso que conocemos, es decir, una serie de sismos menores, a veces peligrosos, y después, de cierto tiempo, que puede ser más o menos unos 100 años, se produce un sismo mayor.
2: Uh-huh.
3: Y por supuesto, o sea, eso tiene que ver los estados o los países o los lugares, las municipalidades, es decir, todo lo que son los organismos, Guardia Civil, estar preparados, y atentos, y generar protocolos para que la población tenga, en el caso que hay un tiempo que muchas veces hay un sismo menor que comienza y después va increciendo, haya tiempo, digamos, de tener protecciones en las escuelas, en los edificios, en las casas particulares.
2: Por último, te pregunto brevemente, porque me quedo sin tiempo. En ciencias geológicas, ¿están utilizando inteligencia artificial? ¿Les sirve?
3: Sí, la inteligencia artificial se está utilizando mucho. Es una herramienta importante. Es una herramienta, digamos, que nos permite muchas veces profundizar en algunos temas o utilizarlas para recabar una información que a veces puede llegar a ser difícil de conectar. O sea, realmente es una gran ayuda. Una gran ayuda, pero digamos, no deja de que la mente humana tiene unos mecanismos que son, digamos, superiores a la inteligencia artificial. O sea, la inteligencia biológica natural.
2: Bien, y un oyente nos pregunta rápidamente, pregúntenle al profesional si el tema volcánico tiene algo que ver con los movimientos sísmicos, preguntan acá.
3: En algunos casos sí tiene que ver, normalmente hay terremotos, en estos que hemos estado hablando se llaman terremotos tectónicos, sí, producidos por fallas, pero muchas veces las fallas canalizan magmas, y esos magmas, o sea, roca fundida, se expresan en volcanes en superficie. Hay a veces que los sismos gatillan vulcanismo, y muchas veces el vulcanismo es independiente de los sismos, que tienen su propia sismicidad. En Chile está muy bien monitoreado, acá en Argentina también, o sea, hay instrumental sísmico que permite, es como una especie de vibración, se llama tremor en inglés, que se detecta, y a medida que ese tremor aumenta, es que aparecen las alertas amarillas o rojas, depende si va a haber erupción del volcán o no.
2: Sí, excelente. Roberto, muchas gracias por tu tiempo y por la explicación, muy amable.
3: Muy bien, gracias a ustedes por invitarme.
2: Gracias.
3: Les mando un saludo y a todos los oyentes.
2: Roberto Martino, doctor en ciencias geológicas y también investigador del CONICET, hablando de este tema, ¿no? Los terremotos, los sismos que tanto preocupan, pero también dijo, nos llega la información mucho más rápida por la tecnología que hay. Por eso es que nos enteramos de tantos sismos o tantos terremotos que ha habido en estos últimos tiempos, más allá de la tragedia de Venezuela, a raíz de la tecnología que hay, y antes nos enterábamos más tarde o no nos enterábamos. Ocho en punto, vamos a hablar de deportes, Pato.
1: Sí, vamos a hablar para el cierre de deportes, vamos a repasar los partidos para el día de hoy.
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1: Se van a definir en el día de hoy dos clasificados más a los octavos de final. Tenemos cruces europeos. A las 4 de la tarde, España jugará con Austria. 4 de la tarde va a ser este partido. Y también a las 20 horas, Portugal de Cristiano Ronaldo se enfrentará a Croacia de Luka Modric. Dos partidos muy, muy, muy interesantes que tenemos para el día de hoy. Recordemos que los dos clasificados irán por el otro lado de la llave, ¿no? No del lado de Argentina, sino del otro lado. Así que, bueno, Portugal, Croacia y España, Austria van a ser los partidos destacados para el Mundial en la fecha de hoy. Ya habíamos repasado los resultados del día de ayer. Argentina ya está rumbo a Miami, ya en realidad ya está en Miami, y pasó algo inédito, algo que hizo que Messi estallara de risa. Se estaban por subir al avión y estaba la gente de aeroportuaria ahí que controla a los controladores, y lo hicieron pasar a Messi por un escáner. Lo sentaron en una silla y lo hicieron pasar por un escáner. Y no sale la reacción de Messi porque se empezó a reír y lo mira a los compañeros como diciendo que piensan que llevo, ¿no? Y lo empiezan a escanear todo, pero no quedó ahí. Porque el Cuti Romero le hicieron abrir la valija. Y ahí Messi se estalla más de risa. El video es tremendo porque Messi como que se le ríe. ¿Y qué pasó? Abrieron el equipaje del Cuti Romero y había un gran encendedor de chispa. Un objeto que sorprendió a los presentes como a los futbolistas. ¿Qué pasa? Este encendedor tiene que ver porque el Cuti Romero, Licha Martínez y Nahuel Molina son, como se denominaron en el Mundial anterior, la banda del Palo Santo. Entonces ellos prenden Palo Santo previo a algún partido, lo ponen en la pieza para limpiar un poquito las energías. Vale. Sí. Y bueno, claro, tenían el encendedor de chispa para seguramente el Palo Santo. Sí. Y claro, le abrieron la valija.

0: redes sociales despidió o anunció la salida de Edinson Cavani. Edinson Cavani hizo un video saludando a los hinchas de Boca, despidiéndose del club, agradeciendo obviamente la oportunidad de cumplir su sueño, como lo dijo él. Y en el fútbol local, Paulo Dybala anduvo por el predio de Instituto, lo mencionamos también, lo habíamos recordado, recibió una camiseta con la 10 de Dybala para su pequeña, así que bueno, Paulo Dybala también anduvo visitando las instalaciones de Instituto.
1: Bien, excelente. Un último dato cortito por si lo vieron o pueden llegar a verlo. Atención, porque desde el lunes arrancó en las calles de Córdoba el rodaje de una película de Netflix. Se trata de Estúpidamente Tuyo, con la dupla protagónica de Benjamín Vicuña y Mónica Antonopoulos. Los actores ya recorren las calles de Córdoba y hay tres locaciones o cuatro importantes donde se está grabando esta película. La ubicación principal es el Museo Metropolitano de Arte Urbano en la Plaza España. Ese espacio tiene varias escenas rodadas allí. Y después el despliegue incluye filmaciones en la ciclovía elevada de Barrio General Paz, el histórico Paseo del Buen Pastor en el corazón de Nueva Córdoba y la tradicional calle Libertad, según informaron desde la producción. Así que tal vez, ¿quién les dice?, se cruzan por ahí con semejante despliegue porque están rodando la película Estúpidamente Tuyo en Córdoba. Pato, nos estamos despidiendo, recordemos cómo sigue el clima.
0: Sí, muy fría la jornada del día de hoy. Recordemos que la máxima llegaría solamente a los 9 grados. Hay alerta en 18 provincias de Argentina por esta ola polar que está atravesando el país. La temperatura actual es de 5 grados 4 décimas. Para mañana viernes, mínima de 0 grados, máxima de 10.
1: Gracias, Pato Rabat. Gracias, Facundo Asesor en controles. Y también a Diego Florio en la dirección artística y musicalización. Mi nombre es Diego Robledo. Nos reencontramos mañana viernes. Por fin.
0: Al fin.
1: A las 6 de la mañana. Y lo dejamos ahora con muy buena música. Y a las 9 llega Valentina Luna con la mañana de Radio Shopping. Cuídense del frío. Chau.
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1: El próximo partido de Argentina será en Miami. Y hay un dato que entusiasma. Jugará en una ciudad donde la presencia de argentinos es enorme. Según estimaciones y relevamientos demográficos recientes, en el condado de Miami-Dade viven más de 33.000 argentinos, siendo la comunidad argentina más grande de todo Estados Unidos. Miami es conocida por muchos como la capital argentina de Estados Unidos. Hay barrios enteros donde es común escuchar acento porteño, cordobés o rosarino. También podemos encontrar restaurantes con asados, panaderías con facturas, supermercados con yerba y dulce de leche y hasta encuentros masivos para ver partidos de la selección. El fenómeno creció muchísimo en este último tiempo, pero explotó definitivamente con la llegada del capitán Lionel Messi al Inter de Miami. Desde entonces, la presencia argentina en la ciudad se volvió todavía más visible. Por eso, para el próximo partido se espera que la selección argentina sea realmente local en los Estados Unidos.
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0: Es la hora 8:30 minutos.
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2: Un minuto de noticias en Grupo Shopping. En el país, el Servicio Meteorológico Nacional emite una alerta por frío extremo. Una masa de aire polar de origen antártico genera un marcado descenso de las temperaturas en gran parte del país. El aviso de nivel amarillo alcanza 17 provincias argentinas e incluye la región central. En las sierras de Córdoba existen probabilidades de nevadas para las próximas horas debido al ingreso del frente gélido. En deportes, Estados Unidos vence a Bosnia y clasifica en el Mundial. La selección norteamericana derrotó al conjunto europeo por 2-0 en un encuentro disputado en California. El equipo anfitrión aseguró su lugar en los octavos de final con goles de Balogun y Tillman. El conjunto dirigido por el argentino Mauricio Pochettino enfrentará a Bélgica el próximo lunes 6 de julio. El pronóstico para el día de hoy, cielo nublado durante toda la jornada, viento del sudeste rotando al norte, máxima 9 grados.
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9 de la mañana, 11 minutos. Muy buen día para todos. Bienvenidos a una nueva mañana a compartir con ustedes. Día jueves, chicos. Estamos cerrando la semana y en este segundo día del mes de julio, mucho frío en el centro del país. No es una novedad, lo estamos sintiendo ya desde hace varios días, pero ahora se siente más intenso, ¿no? Entre la tarde de ayer, la noche de ayer también, fue descendiendo la temperatura y se siente el frío en la ciudad de Córdoba y en distintos puntos del país también. Bueno, nos van contando ustedes justamente por dónde nos van escuchando al 351-220-6919 y de paso cómo está el tiempo también por esos lugares. www.radioshopping.com.ar. También nos escuchamos online durante las 24 horas del día y en la mañana de Radio Shopping. Bueno, ya está todo el equipo, listo. Diego Florio en la musicalización y en la dirección artística. José Perazzi, Vic Nanquía, Valen Molina están en producción y en redes sociales, junto a Pato Rabat también, que nos acompaña. Y estamos ya preparando efemérides, novedades, nos vamos a poner al día. Esto hasta que demos por finalizado el Mundial 2026. Vamos todos los días a ponernos al tanto de lo que va ocurriendo, sobre todo en estas etapas bien que, bueno, se van definiendo. En cada partido se define la próxima etapa. Así que vamos a ponernos un poco al día con eso. También vamos a conversar. Ayer nos quedó pendiente tema estrenos del cine, así que hoy vamos a ir con eso. Y algunas series clásicas que vuelven a las plataformas, que también vamos a compartir esa data que les va a interesar. 12 minutos, ya pasaron de las 9 de la mañana. Bienvenidos, mi nombre es Valentina Luna. Hasta la 1 de la tarde vamos a estar acá haciendo la mañana de Radio Shopping.

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1: 9 horas 16 minutos, vamos con los datos del tránsito en esta mañana. Demoras importantes y tráfico bastante denso en la avenida Colón, específicamente en el tramo que va desde Mendoza hasta General Paz. Congestión que también afecta a la intersección de Santa Fe y Avenida Colón, donde la circulación es lenta. Asimismo, reportamos carga vehicular en la Avenida Juan B. Justo, por lo que se recomienda circular con paciencia. En cuanto a las interrupciones por obras, nos vamos a Zona Norte. Mucha atención en Villa Rivera Indarte. Se mantiene un corte total en la Avenida Bodero, en el segmento comprendido entre las calles Cruz Alta y Pozo de la Loma. Para evitar demoras en este sector, pueden utilizar rutas alternativas como las calles Rincón de Luna y Antucurá.
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0: Es la hora 9:22 minutos.
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9 de la mañana, 28 minutos. Seguimos nosotros acá en la primera hora de la mañana de Radio Shopping. Bienvenidos a los que se estén sumando en este momento. Recién comienza el día, así que tenemos muchísimo por delante en estas 4 horas que tenemos para compartir. Canciones, novedades, bueno, un poco de todo. Antes quiero contarte que este viernes 3 de julio Córdoba le saca la tarjeta roja al plástico. En el marco del Día Mundial Sin Bolsas de Plástico, supermercados de toda la provincia se transforman en superlocales para impulsar una gran acción ambiental: reemplazar las bolsas plásticas de un solo uso por bolsas de papel 100% reciclado y totalmente gratuita. La iniciativa, bajo el lema Hoy Juega la de Papel, busca evitar el uso de más de 120.000 bolsas plásticas en Córdoba y en Mendoza. Participan sucursales de Mami, Mariano Max, Buenos Días, Cordíez, Alcampo, Supermac y más cadenas adheridas. Este 3 de julio sumate vos también, porque cuidar el gran estadio que es nuestro mundo es un partido que jugamos entre todos.

0: 351-220-6919. Acá seguimos nosotros en esta mañana. Vamos a chequear cuáles son las efemérides de este día 2 de julio. Como decíamos, recién arrancando la segunda mitad del año, uno a uno, cuáles son los momentos de la historia que vamos a recordar y a quiénes vamos a celebrar también hoy. Bueno, vamos a ver a quién saludamos. Algo que está bueno siempre ser el primero que se acuerda, que manda por el grupo de WhatsApp al que sea que forme parte de alguna profesión y demás. Como ayer, feliz día del arquitecto, de la arquitecta, bueno, ser el primero en hacerlo. Así que vamos uno a uno a quien hay que saludar en el día de hoy. Hoy, a nivel internacional, es el día del periodista deportivo. Así que a quienes se encargan de, y más ahora en el Mundial, me imagino que habrá muchos trabajando a full, no solamente narrando noticias o eventos deportivos, sino también promoviendo el deporte, ¿no? Como tema de interés general, educativo, fomentando hábitos deportivos también que repercuten en la salud de las personas por toda esa labor que realizan. Día Internacional del Periodista Deportivo. Aprovechen para saludar. Amigo, amiga que sea periodista deportivo, les mandan un gran saludo hoy. Además, hoy es el Día del Trabajador Social, esto en la Argentina, declarado por la Federación Argentina de Asociaciones Profesionales de Servicio Social. También trabajadores y trabajadoras sociales del país les mandan un gran saludo, un mensajito, algo. Bien, habiendo ya revisado cuáles son a quienes tenemos que saludar hoy, hay otros momentos que nos vamos a meter un poco en el mundo del cine. Hoy cumpleaños, nace la actriz australiana Margot Robbie. La conocemos muchos por también su papel que hizo en la película Barbie, entre otras películas, también hace muy poquito en Cumbres Borrascosas. Bueno, grandes films tiene Margot Robbie y hoy está celebrando un año más. Después nace Lindsay Lohan, actriz estadounidense famosa por protagonizar una gran película también, Juego de Gemelas, otra como Chicas Pesadas y Viernes de Locos. Otra cumpleañera hoy, Lindsay Lohan, nacida en 1986. Bueno, otra efeméride, porque siempre mencionamos, ¿no? Hay efeméride para todo y hoy hay algo curioso también por ahí. Día Internacional de los OVNIs. Promovido por muchos creyentes, seguidores e investigadores particulares de este fenómeno y su férrea creencia de que no estamos solos en el universo y que hay otros seres más avanzados en el espacio exterior. Bueno, esas personas que están muy metidas en el tema promovieron que exista este día, Día Mundial de los OVNIs. En distintas partes del mundo se llevan a cabo distintas actividades, ¿no? Desde maratones de películas y series de ciencia ficción, congregaciones públicas para observar el cielo en busca de objetos extraños, hasta recorridos a sitios emblemáticos. Bueno, hoy, Día Mundial de los OVNIs. Bueno, hay muchas películas que tratan esta temática. Nos pueden contar, ¿por qué no? En nuestro WhatsApp 351-220-6919. ¿Cuál es su preferida? Bueno, si nos vamos quizás a lo clásico, E.T., la famosa también hablando de vida extraterrestre. 9:33, ya se viene el resumen de noticias con los principales títulos de la mañana y ya dichas las efemérides, después vamos a pasar a las efemérides del mundo de la música. Seguimos entonces hasta las 13.
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1: Un minuto de noticias en Grupo Shopping. En el país, el Servicio Meteorológico Nacional emite una alerta por frío extremo. Una masa de aire polar de origen antártico genera un marcado descenso de las temperaturas en gran parte del país. El aviso de nivel amarillo alcanza 17 provincias argentinas e incluye la región central. En las sierras de Córdoba existen probabilidades de nevadas para las próximas horas debido al ingreso del frente gélido. En deportes, Estados Unidos vence a Bosnia y clasifica en el Mundial. La selección norteamericana derrotó al conjunto europeo por 2-0 en un encuentro disputado en California. El equipo anfitrión aseguró su lugar en los octavos de final con goles de Balogun y Tillman. El conjunto dirigido por el argentino Mauricio Pochettino enfrentará a Bélgica el próximo lunes 6 de julio. El pronóstico para el día de hoy, cielo nublado durante toda la jornada, viento del sudeste rotando al norte, máxima 9 grados.
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2: 4 grados 8 décimas en la ciudad de Córdoba, a esta hora 9 de la mañana, 48 minutos, con una sensación térmica de 3 grados 1 décima. Cielo cubierto, humedad 81% y viento sur a 8 kilómetros por hora. Por la mañana, pronóstico de nubes en lo alto, nublado durante todo el día. En realidad, viento del sector sudeste rotando al norte, máxima 9 grados.
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0: Es la hora 9:53 minutos.
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mañana, un minuto, comenzamos la segunda hora de la mañana de Radio Shopping y quiero invitarte a que te imagines este momento. 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Segundo día del mes de julio y el Mundial sigue su curso. Nos vamos poniendo al día desde el comienzo de la mañana con lo que ocurrió en la jornada de ayer, miércoles 1 de julio, que definió nuevos pases a los octavos de final. En primer lugar, Inglaterra venció 2-1 a República del Congo con un doblete de Harry Kane, el equipo inglés que comenzó perdiendo, pero logró revertir el marcador y ahora va a enfrentar a México en la siguiente fase. Por otro lado, Bélgica eliminó a Senegal en un partido que terminó 3-2. Los belgas perdían 2-0, logrando empatarlo en el minuto número 44. Y finalmente se llevaron el triunfo con un penal de Jouri en el último minuto del tiempo suplementario. Bueno, cierre de la fecha, ya por la noche, ayer alguno habrá tenido la oportunidad de ver el partido anfitrión Estados Unidos. Le ganaba 2-0 a Bosnia con goles de Balogun y Tillman que aseguraron su clasificación. Agenda para el día de hoy, 2 de julio, agenda mundialista por supuesto, presenta 3 encuentros. A las 4 de la tarde, 16 horas, España se mide ante Austria. A las 20 horas llega el turno de Portugal frente a Croacia y a las 00 horas cierra la jornada Suiza y Argelia. Bueno, ese es último partido ahí complicado quizás de verlo quienes son fanáticos por el horario, pero se puede ir siguiendo. Cuando uno se despierta igualmente se entera.

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0: 10 de la mañana, 24 minutos, estamos en 96.1 en la mañana de Radio Shopping y estamos ya con invitados. Está en comunicación telefónica con nosotros, nos acompaña Tomás de Pascua, que es responsable de Relaciones Institucionales de COGAS, para adelantarnos también, porque ellos se van a sumar en algo que venimos mencionando ya hace varios días, en la campaña de mañana, viernes 3 de julio, de nuestros amigos de Paper por el Día Mundial Sin Bolsas de Plástico. Bueno, ya voy a mencionar ahí un poquito más y vamos a conversar con Tomás. Antes lo quiero saludar. Tomás de Pascua, de Ecogas, ¿cómo estás?
1: Valentina, ¿cómo estás? Buen día, muchas gracias por el espacio. Acá estamos.
0: Bueno,
1: vamos acompañando nuevamente a Paper con esta iniciativa.
0: Sí, algo ahí veníamos conversando ya y como mencionaba, los oyentes ya algo están enterados también porque lo fuimos hablando en estos días. Hay una campaña que mañana va a arrancar, hoy juega la de papel. La idea es reemplazar más de 120.000 bolsas de plástico por bolsas de papel reciclado. Hay muchos supermercados que se suman, marcas y demás. Bueno, y Ecogas es una de ellas, de estas marcas que se suma también y apoya esta iniciativa. ¿Qué lo llevó a sumarse a esta campaña también de Paper, no?
1: Exactamente, exactamente. Esa es la intención, por ahí generar un poco más de conciencia en hábitos que sean sustentables. Uh-huh. Nosotros desde el año pasado acompañamos a esta iniciativa de Paper, que nos parece súper interesante, con una acción concreta y simple para eso, por ahí pensar, seguir pensando en ese granito de arena que podemos aportar todos los días. Y bueno, para nosotros la sustentabilidad y el compromiso ambiental es un eje de nuestra gestión en Ecogas. Claro. Minimizamos todos los impactos con lo que son las obras y todo nuestro impacto ambiental está bien medido.
0: Bien, bueno, sí, una iniciativa que, como vos decías, está bueno sumarse nosotros también acá difundiendo el mensaje por esta idea de todos los días ir sumando nuestro granito de arena, ¿no? Y esto de las tarjetas verdes y rojas que ellos mencionan en esta campaña muy mundialista, la cuestión, ¿cuáles sí. son, quizás desde Ecogas, que ahí nos podés mencionar, cuáles son esas acciones que le tenemos que sacar tarjeta verde a... En esto ambiental y qué hábitos quizás cotidianos tenemos que sacarle tarjeta roja, ¿no?
1: Bueno, desde nuestra parte, para
0: Bueno, ahí estamos.
1: Chiquitos en lo cotidiano.
0: Perdón, ahí se nos cortó dos segunditos, pero si querés ahí reiterar la respuesta.
1: Perfecto, perdón. Decía que a lo que le sacamos tarjeta roja son esos pequeños hábitos cotidianos que no medimos y que generan un impacto grande. En el tema del gas, podemos hacer un ahorro muy importante si tenemos Bien. Algunos tips para cuidar el consumo, uh-huh. porque el gas es un recurso no renovable y está bueno saber que, por ejemplo, usando las ollas para hervir el agua, tapando la olla, vamos a hacer que con menos gas calentemos de mejor forma.
0: Bien.
1: No dejar el calefactor al máximo si nos vamos a ir de los ambientes, apagar la estufa cuando salimos de casa.
0: Bien.
1: No usar el horno para calefaccionar los ambientes, solamente usar el agua caliente cuando sea necesario, no dejar correr el agua. Son por ahí esas pequeñas acciones diarias a las que les deberíamos sacar tarjeta roja, porque con pequeños impactos diarios que se van acumulando, hacemos una gran diferencia.
0: Bueno, bien ahí esos tips, algunos que quizás no los había pensado mucho, lo de tapar la olla cuando estamos hirviendo agua y demás, sirve para sumar esos pequeños actos del día a día que, bueno, sí o sí, van sumando. Uno piensa que no, pero suman.
1: Exactamente.
0: Ya algo igual nos mencionaste este mensaje desde Ecogas que va por el lado este, ¿no? De sumarnos a estos pequeños hábitos, pero algún mensaje así principal que les quieras dejar también a los vecinos que, bueno, invitándolos también a esta campaña de nuestros amigos de Paper, pero para que sean protagonistas de este cambio más sustentable que les quieras dejar.
1: Eso, repensar las pequeñas acciones cotidianas que hacemos que generan grandes impactos. Y también, si me permitís, agrego que en nuestra participación aprovechamos el impulso de esta campaña de Paper para sumarnos con un mensaje de prevención de intoxicaciones por monóxido de carbono.
0: Bien.
1: Que es un tema que ocurre todos los inviernos, sobre todo porque uno tiende a cerrar los espacios, a usar más la calefacción,
0: sí.
1: y hay que estar muy atentos a los posibles síntomas y a los posibles signos de causas de

0: monóxido de carbono. Es un gas tóxico que no se puede ver, no se puede detectar con los sentidos, pero que afecta mucho a las cuestiones respiratorias. Y es un gran peligro silencioso del que hay que seguir tomando conciencia. Así que nosotros también nos sumamos con esto de lo sustentable y con, sobre todo con el tema de la salud también
1: Bien, sí.
0: para ampliar ese mensaje.
1: Bien, para sí, para prevenir también, como mencionabas recién, más en esta época del año, ¿no? Así que bien, bueno, ese mensaje también muy importante, más allá del cuidado del ambiente, aprovechar para cuidar nuestra salud y prevenir, bueno, cosas más graves, sin dudas. Bueno, muchas gracias, Tomás, por tu participación hoy en la mañana de Radio Shopping y también por ECOAS, por sumarse, ¿no?, a esta campaña que es mañana, viernes 3 de julio. Le vamos a sacar todos la tarjeta roja al plástico, ECOAS también sumándose, con esta idea también de usar las bolsas de papel 100% reciclado y biodegradable para reemplazar las de plástico. Bueno, muchas gracias una vez más,
0: Gracias.
1: Tomás.
0: Gracias a vos, Valentina, que estés muy bien y los invito a todos a sumarse a la campaña y seguir repensando esas pequeñas acciones.
1: Nosotros vamos a continuar hasta la 1 de la tarde, acá en la mañana de Radio Shopping.
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1: El próximo partido de Argentina será en Miami. Y hay un dato que entusiasma. Jugará en una ciudad donde la presencia de argentinos es enorme. Según estimaciones y relevamientos demográficos recientes, en el condado de Miami-Dade viven más de 33.000 argentinos, siendo la comunidad argentina más grande de todo Estados Unidos. Miami es conocida por muchos como la capital argentina de Estados Unidos. Hay barrios enteros donde es común escuchar acento porteño, cordobés o rosarino. También podemos encontrar restaurantes con asados, panaderías con facturas, supermercados con yerba y dulce de leche y hasta encuentros masivos para ver partidos de la selección. El fenómeno creció muchísimo en este último tiempo, pero explotó definitivamente con la llegada del capitán Lionel Messi al Inter de Miami. Desde entonces, la presencia argentina en la ciudad se volvió todavía más visible. Por eso, para el próximo partido se espera que la selección argentina sea realmente local en los Estados Unidos.
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2: Es la hora 10:36.
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1: Un minuto de noticias en Grupo Shopping. En Córdoba aumentó la tarifa de la ITV y ya rigen los nuevos valores. Desde el 1 de julio entró en vigencia un nuevo aumento en la inspección técnica vehicular en Córdoba. Para autos particulares, el trámite pasó a costar 56.084 pesos, mientras que para motos arranca en 19.829 pesos. La actualización fue autorizada por el municipio y responde al ajuste semestral de costos del servicio. El SUEM extendió la retención de servicios por la demora en el pago del aguinaldo. La comisión directiva del SUEM resolvió extender hasta hoy la retención de servicios en los lugares de trabajo, medida que se mantendrá hasta tanto el Departamento Ejecutivo Municipal regularice el pago total del medio aguinaldo. Desde la municipalidad aseguran que el depósito se realizará junto con los haberes de junio este viernes. El pronóstico para el día de hoy, cielo nublado durante toda la jornada. Vientos del sector norte rotando al noreste, máxima 9 grados.
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8: Es la hora 10:49 minutos.

0: Tercera hora de la mañana, la comenzamos con esta canción, esta versión en realidad en vivo de Coldplay junto a Richard Ashcroft en Londres, como parte de la alineación de Live Aid, una serie de 11 conciertos que se celebraron simultáneamente un 2 de julio, el 2 de julio del año 2005. Y escuchamos esta versión en vivo porque hoy se recuerda aquella jornada en la que más de 1000 músicos se unieron para presionar a los líderes del G8 antes de su cumbre en Escocia. A diferencia de otros festivales masivos, el objetivo de Bob Geldof, y los organizadores también, no era recaudar dinero, sino exigir acciones políticas concretas contra la pobreza global bajo la consigna Justicia, no caridad. El evento tuvo sedes en ciudades como Londres, Filadelfia, Roma, Berlín, Johannesburgo, logrando también una audiencia estimada en aquel momento de 2.000 millones de personas. Pero fue un gran momento y el escenario de momentos muy particulares, como la apertura a cargo de Paul McCartney con U2 o el regreso de la formación clásica de Pink Floyd después de 2 décadas que venían sin compartir escenario. Más allá de lo musical, que si bien fue todo un fenómeno, el movimiento terminó cumpliendo su función de protesta. Pocos días más tarde del concierto, después del concierto, los líderes de las naciones más poderosas acordaron aumentar la ayuda económica a los países más pobres, especialmente en África. Live Aid, estos 11 conciertos que se celebraban en simultáneo un día como hoy del año 2005, lo recordamos con esta gran versión también en conjunto, Coldplay junto a Richard Ashcroft haciendo Bittersweet Symphony. 11.08, ya tercera hora de la mañana de Radio Shopping, la inauguramos con este gran momento recordándolo acá en 96.1, seguramente también en nuestro Instagram, arroba Radio Shopping, ok, lo recordemos, así que pueden ir siguiéndonos por ahí, 351-220-6919, nos comunicamos por WhatsApp y hasta las 13 se quedan acá en la mañana de Radio Shopping.
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0: 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Es la hora 11:17 minutos.
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0: www.radioshopping.com.ar. 2 de julio, día jueves, ya casi cerrando la semana, y venimos con información para todos los que están del otro lado, de la mano de personal. 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De julio, efeméride que nos lleva a 1988, la canción que estamos escuchando, Dirty Diana, llegaba al primer puesto del Billboard Hot 100 en Estados Unidos. Con este movimiento, Michael Jackson se convirtió en el primer artista de la historia en posicionar 5 sencillos de un mismo disco en lo más alto de las listas de forma consecutiva. El disco detrás de este récord era Bad, publicado en agosto de 1987. Antes de Dirty Diana, avanzaba y llegaba a la cima de los éxitos I Just Can't Stop Loving You, el tema homónimo Bad, y después también The Way You Make Me Feel y Man in the Mirror. Un hito que marcó el dominio del cantante en la radio de finales de los años 80 y estableció un estándar de ventas que no tuvo competencia durante más de 2 décadas hasta que la marca fue empatada recién en el año 2011. Aquel 2 de julio el disco sumaba su 5º número 1 y Jackson consolidaba su registro de éxitos que hasta el día de hoy sigue siendo uno de los puntos más altos en la historia de los rankings internacionales. 11:31, ya se viene el resumen de noticias con los principales títulos de la mañana y vamos a seguir nosotros también poniéndonos un poco al día con lo que va ocurriendo en el mundo de la música. Hasta la 1 de la tarde se quedan acá en 96.1.
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1: Un minuto de noticias en Grupo Shopping. En Córdoba aumentó la tarifa de la ITV y ya rigen los nuevos valores. Desde el 1 de julio entró en vigencia un nuevo aumento en la inspección técnica vehicular en Córdoba. Para autos particulares, el trámite pasó a costar 56.084 pesos, mientras que para motos arranca en 19.829 pesos. La actualización fue autorizada por el municipio y responde al ajuste semestral de costos del servicio. El SUEM extendió la retención de servicios por la demora en el pago del aguinaldo. La comisión directiva del SUEM resolvió extender hasta hoy la retención de servicios en los lugares de trabajo, medida que se mantendrá hasta tanto el Departamento Ejecutivo Municipal regularice el pago total del medio aguinaldo. Desde la municipalidad aseguran que el depósito se realizará junto con los haberes de junio este viernes. El pronóstico para el día de hoy, cielo nublado durante toda la jornada. Vientos del sector norte rotando al noreste, máxima 9 grados.
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0: 351-220-6919. Seguimos acá en 96.1 en esta mañana fría en la ciudad de Córdoba y en distintos puntos del país. Ya vamos a repasar también cómo está el tiempo en la ciudad. Pero antes, venimos con algunas novedades que tienen que ver con las plataformas digitales, que están, en este caso, Netflix, viene con algunas actualizaciones en estos últimos días. Novedades para los usuarios de Netflix en Argentina. Bueno, parece que la plataforma volvió a modificar el sistema para compartir cuentas. Y ahora exige que cada perfil de adulto tenga su propio correo electrónico para iniciar sesión. Y ustedes dirán, ¿que cada uno de esos perfiles va a tener que pagar una suscripción? No, la cuenta se puede seguir compartiendo. Es un cambio que se puso en marcha ya a mediados de junio. Lo que busca es que cada integrante de una suscripción compartida tenga credenciales individuales. Hasta ahora era común que todos los perfiles entraran con el mail del titular, pero con esta actualización cada usuario tiene que asociar una dirección independiente para acceder desde televisores o teléfonos. ¿Qué explica la compañía por este cambio? Porque como les decía, no es que cada una de esas cuentas de mail va a tener que pagar una suscripción, sino que si vos compartís la cuenta con otras personas, una cuenta que de algún familiar, por ejemplo, la comparte con toda la familia, no es que cada integrante se tiene que hacer y pagar una suscripción nueva, sino que simplemente dentro de esa cuenta se hace un perfil y ya con un mail propio. Lo que busca es que cada uno tenga una credencial individual. Hasta ahora, cada usuario lo que debería hacer es asociar una dirección independiente para acceder desde televisor o teléfono. La idea apunta a reforzar la seguridad, al menos eso explican desde Netflix, facilitar la recuperación de la clave y permitir que cada persona reciba sus propias sugerencias personalizadas. Por el momento este requisito no se aplica a las cuentas para menores, por ende los más chicos tienen que seguir ingresando con el mail de la persona adulta con que tiene la cuenta central. Y quienes quieran actualizarlo tienen que hacerlo desde la sección cuenta, desde un navegador. Ahí seleccionan el perfil propio y en la parte de información de contacto agregan el nuevo correo electrónico que debe ser único y no estar vinculado a otra cuenta de Netflix. Una vez hecho eso, el sistema envía un mail de confirmación tanto al titular como al usuario del perfil y listo. En vez de pedirle el mail y la contraseña a la persona que paga la suscripción, tenés ya tu mail con tu contraseña de esa suscripción. Cambios en las plataformas digitales y en este caso de Netflix, que seguramente en estos días uno irá viendo. 96.1 www.radioshopping.com.ar. Nosotros seguimos acá compartiendo la mañana junto a ustedes. Hagan su pedido, pidan su canción para el shopping delivery mientras nosotros seguimos disfrutando de las mejores canciones del mundo.
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0: Es la hora 11:50 minutos.
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0: Última hora de la mañana, ahora sí comenzamos, 12 en punto, ya nos quedan 60 minutos y estamos, chicos, así que vamos a aprovechar al máximo esta última hora. Y nos vamos a poner al día con algunas cuestiones que ocurrieron en esta última semana. El pasado 25 de junio, de ahí que escuchemos ahora All You Need Is Love de los Beatles, se celebró el Día Mundial de los Beatles. Y además de las diferentes manifestaciones en redes sociales para homenajear a un grupo que cambió la historia de la música popular, la mega banda Rockin' Mill realizó una presentación sin precedentes. ¿Por qué decimos Rockin' Mill? Porque mil músicos de todas las edades se reunieron en el estadio en Turín, en Italia, para interpretar All You Need Is Love, una de las canciones más emblemáticas y emotivas de la banda. Interpretada durante un concierto con entradas agotadas, ¿no? Una canción que mismo los organizadores del evento mencionan que se convirtió en algo que fue mucho más que una simple actuación. Durante unos minutos sonó simplemente este tema con mil músicos interpretando un clásico. La idea era que personas comunes se encuentren a través de la música, músicos, seguidores, voces, instrumentos, bueno, miles de individuos transformándose en una sola banda, en un solo público y en una experiencia compartida. Previamente habían interpretado ya canciones de Foo Fighters, de Nirvana, de AC/DC y muchas otras, y por el Día Mundial de los Beatles, era el turno de ellos. 12 horas, 2 minutos, ahora sí, última hora de la mañana de Radio Shopping. Mensajes, canción que quieran escuchar, artista que les gustaría programar, pueden hacerlo por nuestro WhatsApp 351-220-6919. Seguimos entonces nosotros, última hora de la mañana, hasta las 13 estamos acá.
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2: 12 horas, 11 minutos, última hora de la mañana de Radio Shopping. 5 grados, 2 décimas en la ciudad de Córdoba, con una sensación de 3 grados, 5 décimas. Humedad 81%, viento sur a 8 kilómetros por hora y una visibilidad de 10 kilómetros. Por la tarde, el pronóstico de cielo nublado y lo mismo para la noche, cielo mayormente nublado. Viento del sector norte rotando al noreste, máxima 9 grados.
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0: Es la hora 12:15.
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22 minutos ya pasaron de las 12. Estamos en el último tramo de la mañana y tal como lo veníamos prometiendo en estos días. Vamos a chequear. Ayer lo prometimos también teniendo en cuenta que tuvimos el miércoles de cine. Y vamos a ahora sí anunciar cuáles son los estrenos de esta semana en los cines Cinemark. Sobre todo teniendo en cuenta que se vienen las vacaciones de invierno. Y un gran plan siempre es ir al cine. En este caso vamos a ir con una de las historias que se estrena, una más de las que ya están disponibles, que se estrena para los más chicos. Minions y Monstruos, ya disponible en los cines. Es la historia desenfrenada, ridícula y totalmente real de cómo los Minions conquistaron Hollywood. Se convirtieron en estrellas de cine, perdieron todo, desataron monstruos sobre el mundo y luego unieron fuerzas para intentar salvar al planeta del caos que ellos mismos crearon. Minions y Monstruos, bueno, un clásico personaje ya que se volvió un clásico de la película Mi Villano Favorito. Bueno, ahora ellos tienen su propia película, Minions y Monstruos, ya disponible en Cinemark. Ahora nos vamos para, no películas para los más chicos, sino películas para, en este caso, los más grandes, vamos a decir. Un thriller que llega a la gran pantalla, El Afinador. Un afinador obsesionado con la perfección lleva su meticuloso control al extremo, pero cuando su entorno comienza a destabilizarse, descubrirá que hay cosas que no puede corregir y que algunas fallas esconden verdades mucho más oscuras. Thriller disponible de entonces en la gran pantalla en los cines Cinemark, El Afinador, otro de los estrenos de esta semana. Bueno, películas ya disponibles que no son estrenos, son las que están en cartelera en Cinemark. Como decíamos, para los más chicos y que la está rompiendo, Toy Story 5. Los juguetes que regresan en esta nueva edición de Disney y Pixar, esta vez se tienen que enfrentar a la tecnología. El trabajo de Buzz, Woody, Jessie y el resto de las pandillas se complica exponencialmente al tener que medir fuerzas con una nueva forma de jugar. Gran película con un gran mensaje también en esta idea de seguir jugando, ¿no? Y no... que la vida no quede únicamente en la pantalla, sino en la vida real, ¿no? Con los juguetes, con los amigos. Y bueno, un mensaje, un muy buen mensaje el de la película Toy Story 5 para los más chicos. Así que recomendadísima para ir a ver al cine. Bueno, seguimos nosotros hasta la 1 de la tarde. Estamos acá en la mañana de Radio Shopping.

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1: 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Internacional. Venezuela enfrenta una crisis por los terremotos. Las autoridades confirman más de 2.200 fallecidos por los sismos en el norte del país. Miles de rescatistas trabajan actualmente en la remoción de escombros. Buscan a las personas desaparecidas tras el colapso de las estructuras. El gobierno nacional recibe ayuda humanitaria y especialistas de diversos países del mundo. En deportes, la selección argentina ya está en Miami. La selección argentina llegó anoche a la ciudad de Miami, donde realizará hoy su última práctica oficial. El plantel nacional se enfrentará a Cabo Verde, que clasificó en el tercer lugar del Grupo H, este viernes 3 de julio a las 7 de la tarde, horario de Argentina. Aunque aún se desconoce si será titular, el Cuti Romero estará disponible para el encuentro de mañana. 5 grados, la temperatura en la ciudad de Córdoba, humedad 81%, viento del sector sur a 8 kilómetros por hora, cielo cubierto.
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Últimos minutos en www.radioshopping.com.ar o en 96.1 de la mañana de Radio Shopping. Y venimos a conversar con un poco de amuletos, ya que estamos hablando también de, en estos días, de cábalas y demás. Bueno, a veces a uno, uno se cruza con costumbres que parecen eso, simples cábalas, pero en este caso tienen una explicación científica detrás. Bueno, hay mucha gente que hoy está saliendo de su casa con algo muy poco común. Una ramita de romero en el bolsillo. Sí, el romero, ese que mismo que usamos quizás para como alguna especie en alguna de nuestras preparaciones en la cocina. Ese mismo, una ramita de romero en el bolsillo. Hay gente que hoy sale de su casa con eso. Más allá de lo que uno pueda creer, no es solo una moda. Porque para quienes siguen el Feng Shui, el romero funciona como una especie de escudo para cuidar la energía personal y también mantener el equilibrio durante todo el día. ¿Pero qué vamos con todo esto y por qué lo mencionamos ahora? Porque lo interesante es que ahora la ciencia también le está prestando atención a esta planta. Expertos de la Universidad de Northumbria en Inglaterra realizaron pruebas que demuestran que el aroma, el olor del romero, estimula la memoria y la concentración. Básicamente parece que oler el romero ayuda a que el cerebro esté más alerta y además recuerde mejor las tareas que tenemos pendientes. Uy, chicos, estaría necesitando mucho romero en mi vida. Incluso desde la psicología se explica que llevar esa ramita funciona como un objeto ancla. ¿Qué quiere decir esto? Un elemento físico que al tocarlo nos ayuda a recordar un propósito, como mantener la calma antes de una reunión, estar tranquilos antes de un examen, de rendir y demás. Bueno, de eso se trata, tener un objeto ancla, y el romero puede funcionar como eso también. Así que si sienten ese olor hoy caminando por la calle o en algún lugar, ya saben que alguien puede estar con un ramito de romero en el bolsillo, con esa tradición y además con ese empujón extra para la memoria. 12 y 44 se viene en los últimos minutos ya. Vamos a aprovechar a escuchar y disfrutar de las últimas canciones de esta mañana. También vamos a chequear y revisar, actualizar en realidad, los datos del tránsito y los datos del tiempo para ir encarando ya la tarde. Hasta las 13 nos quedamos acá entonces en 96.1.

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10: Es la hora 12:52 minutos.
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2: A esta hora actualizamos los datos del tránsito en la ciudad de Córdoba. Nos vamos al norte de la ciudad, en la zona de la avenida Bodero. En cuanto a las interrupciones por obras, mucha atención ahí. En Villa Rivera Indarte, corte total en avenida Bodero, entre las calles Cruz Alta y Pozo de la Loma. Como ruta alternativa para evitar la zona, pueden utilizar Rincón de Luna y Antucurá. Además, en este momento se registra un tránsito bastante denso en Boulevard San Juan, puntualmente a la altura de Arturo M. Vaz, por lo que tener paciencia y circular con extrema precaución por ese sector. Por otra parte, se presentan demoras sobre Marcelo T. de Alvear, con una carga de vehículos bastante intensa que se extiende desde la zona de calle San Luis hacia avenida Duarte Quiroz. Hacia 27 de abril, desde ahí, en Marcelo T. de Alvear. Actualizando ahí la data de del tránsito a esta hora, 12:57.
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0: 1:01 de la tarde, llegamos al final de la mañana de Radio Shopping. Gracias a todos por estar ahí del otro lado acompañándonos como todos los días. Hoy jueves también, como siempre, de lunes a viernes estamos acá y nos vamos a volver a encontrar mañana a las 9 de la mañana. Jornada de mucho frío en la ciudad de Córdoba. Actualizamos los datos del tiempo ya para el cierre de la mañana. 5 grados 2 décimas con una sensación térmica de 3 grados, chicos. Está muy frío y no parece que suba muchísimo más la temperatura. La máxima para hoy es de 9 grados y cielo nublado durante todo el día. Hoy sin sol. Bueno, y vamos a chequear cómo se viene el viernes. Lo que nos importa mañana es que juega la selección argentina. Dato no menor, seguramente alguno tendrá la posibilidad de reunirse con amigos, con familia, porque es a las 7 de la tarde el partido, así que es para aprovechar. Otros quizás tampoco puedan por el hecho de ser viernes, pero estarán donde sea que puedan ver el partido. ¿Cómo va a estar el tiempo mañana? Mínima 0 grados, máxima 10. Muy fría la mañana. Y la tarde parece que también, no vamos a llegar a mucho más que los 10 grados, así que a abrigarse. Estamos en invierno y va a ser una constante en los próximos días de esta temporada. Mañana lo que sí veo por acá, hay que ver si ocurre o no, cielo parcialmente nublado por la tarde. Esperemos que tengamos algo de sol, así también nos ayude un poco. Veremos ahí qué pasa. Bueno, gracias a todos una vez más, al equipo también, Diego Flores en la musicalización y en la dirección artística, José Perazzi, Vic Tanquía, Valen Molina y Pato Rabat en producción y en redes sociales. Valentina Luna es mi nombre, nos volvemos a encontrar mañana a las 9 de la mañana una vez más en la mañana de Radio Shopping. Chau, chau.
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14: 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Internacional. Venezuela enfrenta una crisis por los terremotos. Las autoridades confirman más de 2.200 fallecidos por los sismos en el norte del país. Miles de rescatistas trabajan actualmente en la remoción de escombros. Buscan a las personas desaparecidas tras el colapso de las estructuras. El gobierno nacional recibe ayuda humanitaria y especialistas de diversos países del mundo. En deportes, la selección argentina ya está en Miami. La selección argentina llegó anoche a la ciudad de Miami, donde realizará hoy su última práctica oficial. El plantel nacional se enfrentará a Cabo Verde, que clasificó en el tercer lugar del Grupo H, este viernes 3 de julio a las 7 de la tarde, horario de Argentina. Aunque aún se desconoce si será titular, el Cuti Romero estará disponible para el encuentro de mañana. 5 grados, la temperatura en la ciudad de Córdoba, humedad 81%, viento del sector sur a 8 kilómetros por hora, cielo cubierto.
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13: Es la hora 13:54 minutos.
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5: Es la hora 14:21 minutos.

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1: 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En Córdoba, empleados judiciales convocan a paro tras rechazar la oferta salarial. Los trabajadores judiciales de Córdoba anunciaron una medida de fuerza luego de rechazar la propuesta salarial presentada por la provincia. El gremio considera insuficiente la oferta frente al contexto inflacionario y exige una mejora inmediata. La protesta podría afectar el funcionamiento de tribunales y sumar presión en plena negociación paritaria. En el país, Adorni oficializó su renuncia al directorio de YPF. Manuel Adorni presentó formalmente su salida del directorio de YPF, cerrando así su desvinculación total del Estado tras haber dejado la jefatura de gabinete. La decisión ya había sido anticipada por el presidente Javier Milei y se da mientras avanza la investigación judicial por presunto enriquecimiento ilícito. 5 grados, la temperatura en la ciudad de Córdoba, humedad 81%, viento del sector sur a 10 kilómetros por hora, cielo cubierto.
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0: Es la hora 14:45 minutos.
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12: El próximo partido de Argentina será en Miami. Y hay un dato que entusiasma. Jugará en una ciudad donde la presencia de argentinos es enorme. Según estimaciones y relevamientos demográficos recientes, en el condado de Miami-Dade viven más de 33.000 argentinos, siendo la comunidad argentina más grande de todo Estados Unidos. Miami es conocida por muchos como la capital argentina de Estados Unidos. Hay barrios enteros donde es común escuchar acento porteño, cordobés o rosarino. También podemos encontrar restaurantes con asados, panaderías con facturas, supermercados con yerba y dulce de leche y hasta encuentros masivos para ver partidos de la selección. El fenómeno creció muchísimo en este último tiempo, pero explotó definitivamente con la llegada del capitán Lionel Messi al Inter de Miami. Desde entonces, la presencia argentina en la ciudad se volvió todavía más visible. Por eso, para el próximo partido se espera que la selección argentina sea realmente local en los Estados Unidos.
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1: Es la hora 15:02.

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0: Es la hora 15 minutos.
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1: Un minuto de noticias en Grupo Shopping. En Córdoba, empleados judiciales convocan a paro tras rechazar la oferta salarial. Los trabajadores judiciales de Córdoba anunciaron una medida de fuerza luego de rechazar la propuesta salarial presentada por la provincia. El gremio considera insuficiente la oferta frente al contexto inflacionario y exige una mejora inmediata. La protesta podría afectar el funcionamiento de tribunales y sumar presión en plena negociación paritaria. En el país, Adorni oficializó su renuncia al directorio de YPF. Manuel Adorni presentó formalmente su salida del directorio de YPF, cerrando así su desvinculación total del Estado tras haber dejado la jefatura de gabinete. La decisión ya había sido anticipada por el presidente Javier Milei y se da mientras avanza la investigación judicial por presunto enriquecimiento ilícito. 5 grados, la temperatura en la ciudad de Córdoba, humedad 81%, viento del sector sur a 10 kilómetros por hora, cielo cubierto.
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1: Efemérides de la música del jueves 2 de julio. En 1971, Queen ofreció el primer concierto con la formación que se convertiría en la más emblemática y duradera de su historia: Freddie Mercury, Brian May, Roger Taylor y John Deacon. La actuación tuvo lugar en el Surrey College de Guildford, Inglaterra, pocos meses después de la incorporación de Deacon como bajista, completando así el cuarteto definitivo.

2 de julio de 1981, Foreigner publica Four, el álbum más exitoso de su carrera. Producido por Robert Matt Lange, el disco permaneció 10 semanas en el número 1 de Estados Unidos y consolidó definitivamente a la banda como una de las grandes referencias del rock de comienzos de los 80.

2 de julio de 1983, Rod Stewart alcanza el número 1 en el Reino Unido con el single Baby Jane. Incluido en el álbum Body Wishes, Baby Jane destacó por su sonido pop rock y su pegadizo estribillo, consolidando el exitoso regreso comercial de Stewart durante esa década y convirtiéndose en uno de los temas más recordados de su repertorio.

También un 2 de julio, pero de 1988, llega el número 1 en Estados Unidos, el single Dirty Diana de Michael Jackson. Sería el quinto sencillo que el cantante norteamericano publicado en su disco Bad, con el cual rompería un nuevo récord en la historia del rock y el pop, al ser el único músico en tener 5 singles del mismo LP en lo más alto de las listas.

Tres años más tarde, el 2 de julio de 1991, Tom Petty and the Heartbreakers publican Into the Great Wide Open, su octavo álbum de estudio. Producido por Jeff Lynne de la Electric Light Orchestra, el disco continuó el sonido refinado que había dado tan buenos resultados en Full Moon Fever y reunió algunas de las canciones más recordadas de la banda en los años 90.

0: Cerrando las efemérides del 2 de julio, en 1988, el álbum homónimo debut de Tracy Chapman llega al número 1 en el Reino Unido. En plena segunda mitad de los años 80, cuando las listas estaban dominadas por el pop de sintetizadores y las grandes producciones electrónicas, el debut de Tracy Chapman llegó como un verdadero soplo de aire fresco. Con una guitarra acústica, una voz inconfundible y canciones de enorme sensibilidad y contenido social, demostró que la emoción y la sencillez seguían teniendo un lugar privilegiado en la música popular. Tracy Chapman no solo fue un éxito en ventas, sino también uno de los álbumes más auténticos e influyentes de su época. Este disco incluyó enormes canciones como Talking About a Revolution, Baby Can I Hold You y Across the Lines. El trabajo le valió 3 premios Grammy, incluido el de Mejor Artista Nuevo.
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1: Hoy elegir un hotel parece más fácil que nunca, pero también más engañoso, porque muchas veces reservamos viendo fotos perfectas y terminamos descubriendo que el problema no era la habitación, era todo lo demás. Por eso, los viajeros frecuentes siempre te dicen algo muy simple. Un hotel no se elige por cómo se ve, se elige por cómo te hace viajar. Y ahí hay detalles claves que cambian completamente una experiencia. Por ejemplo, la ubicación real, si tiene transporte cerca, si hay ruido en la zona o incluso si las fotos fueron tomadas hace 10 años. De hecho, cada vez más gente hace algo que es muy importante. Primero, leer las críticas negativas de cada uno de los alojamientos y después buscar si hay fotos que sacaron los viajeros. Porque si 100 personas distintas se quejan de lo mismo, probablemente sea verdad. Y otro error muy común, elegir el hotel más lindo, pero que después está lejísimo de todo. A veces terminas gastando más en taxi, en tiempo, en cansancio, que en una habitación. Por eso, siempre ten en cuenta de no buscar el hotel perfecto. Busca el hotel que mejor encaje con el viaje que querés hacer. Porque al final, un mal hotel te puede arruinar un gran destino y uno bien elegido puede mejorar muchísimo el nivel de un viaje normal.
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1: Un minuto de noticias en Grupo Shopping. En Córdoba, la madre de Agostina Vega pidió justicia por su hija. Melissa Heredia rompió el silencio tras el femicidio del adolescente de 14 años ocurrido en mayo. La mujer manifestó su confianza en la investigación liderada por el fiscal Raúl Garzón. Ella exigió la pena de prisión perpetua para los 4 detenidos en la causa. Según su testimonio, otras personas del círculo íntimo conocían el plan de los agresores. En el país, la Corte Suprema confirmó el decomiso contra Cristina Kirchner. El máximo tribunal rechazó los últimos recursos de la expresidenta en la causa Vialidad. Los jueces dejaron firme el embargo por 685 mil millones de pesos contra los condenados por irregularidades en la obra pública. Esta medida judicial alcanzó un total de 111 bienes patrimoniales. La justicia inició la tasación de las propiedades para su ejecución definitiva. Temperatura actual en la ciudad de Córdoba, 6 grados 2 décimas, cielo cubierto, humedad del 71% y viento del sector sur a 6 kilómetros por hora.
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1: Hola, ¿cómo están? Llegamos con el circuito gastronómico para contarles algunas novedades de esta semana, pero en primer lugar les quiero dejar un recomendado para ir a comer en estos días de frío. Si te gustan las pastas como las de la abuela, esas que te traen recuerdos y que además todo es casero, tenés que ir a La Nené, un espacio con mucha historia que tiene que ver con la familia, con la herencia, el legado que dejó la abuela Nené y que hoy está llevado adelante por Matías, que es su nieto, junto a su esposa Carla. Así que ellos llevan adelante este espacio. Es una casa muy cálida, muy linda, en la zona noroeste de Córdoba, y en este lugar pueden encontrar más de 16 variedades de pastas caseras con las salsas, que también son caseras. Nada industrial, todo hecho con productos de primerísima calidad, así que no se la pierdan, La Nené. Y una novedad para destacar esta semana en el ámbito gastronómico es lo que va a suceder muy pronto a partir de un acuerdo estratégico que realizó Arcos Dorados, que es la empresa operadora de los restaurantes McDonald's en Argentina y Latinoamérica, y la empresa YPF. Entre ambos, entre este acuerdo, la alianza va a llevar a que los productos de McDonald's estén en cada rincón del país. Donde esté YPF, estará McDonald's. Así que pronto todo esto se va a dar, se va a realizar, y nosotros queríamos anunciar este acuerdo que va a llevar a que se sigan ofreciendo las hamburguesas más reconocidas del mundo y la experiencia McDonald's a muchísimos lugares de nuestro país. Y para los que son team verano y están sufriendo un poquito el invierno y salir de noche, bueno, les dejamos en circuitogastronómico.com, nuestra página web, una nota completísima con todos los lugares para el brunch en Córdoba. ¿Por qué? Porque a lo mejor no tenemos ganas de salir de noche. ¿Y qué solución es ir a merendar, una merienda cena? Son muchísimas las cafeterías, los bares y restaurantes que ofrecen propuestas completas para disfrutar en estos horarios y que combinan lo dulce, lo salado, el café de especialidad. Así que está la nota por zonas, cada zona con su lugar, y también algo de Sierras Chicas, algo de algunos de los valles. Así que no se la pierdan para conocer dónde branchear en Córdoba. Muchísimas gracias, nos encontramos la próxima semana.
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2: El próximo partido de Argentina será en Miami. Y hay un dato que entusiasma. Jugará en una ciudad donde la presencia de argentinos es enorme. Según estimaciones y relevamientos demográficos recientes, en el condado de Miami-Dade viven más de 33.000 argentinos, siendo la comunidad argentina más grande de todo Estados Unidos. Miami es conocida por muchos como la capital argentina de Estados Unidos. Hay barrios enteros donde es común escuchar acento porteño, cordobés o rosarino. También podemos encontrar restaurantes con asados, panaderías con facturas, supermercados con yerba y dulce de leche y hasta encuentros masivos para ver partidos de la selección. El fenómeno creció muchísimo en este último tiempo, pero explotó definitivamente con la llegada del capitán Lionel Messi al Inter de Miami. Desde entonces, la presencia argentina en la ciudad se volvió todavía más visible. Por eso, para el próximo partido se espera que la selección argentina sea realmente local en los Estados Unidos.
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1: 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En Córdoba, la madre de Agostina Vega pidió justicia por su hija. Melissa Heredia rompió el silencio tras el femicidio del adolescente de 14 años ocurrido en mayo. La mujer manifestó su confianza en la investigación liderada por el fiscal Raúl Garzón. Ella exigió la pena de prisión perpetua para los cuatro detenidos en la causa. Según su testimonio, otras personas del círculo íntimo conocían el plan de los agresores. En el país, la Corte Suprema confirmó el decomiso contra Cristina Kirchner. El máximo tribunal rechazó los últimos recursos de la expresidenta en la causa Vialidad. Los jueces dejaron firme el embargo por 685 mil millones de pesos contra los condenados por irregularidades en la obra pública. Esta medida judicial alcanzó un total de 111 bienes patrimoniales. La justicia inició la tasación de las propiedades para su ejecución definitiva. Temperatura actual en la ciudad de Córdoba, 6 grados 2 décimas, cielo cubierto, humedad del 71% y viento del sector sur a 6 kilómetros por hora.
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Muy buenas tardes a todos. ¿Cómo andan? Estamos empezando un nuevo camino a casa en Radio Shopping. Estamos ya en jueves, en esta tarde fría, en la ciudad de Córdoba, como todos los días durante 2 horas. Vamos a estar juntos en la radio, haciéndonos compañía, disfrutando de grandes canciones a la hora del regreso. Diego Florio me acompaña en la musicalización y en la dirección artística. Mi nombre es Pablo Botero. Los invito a que se queden con nosotros hasta las 8 de la noche. Empieza un nuevo camino a casa.

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1: Hora pico en la tarde del día jueves y actualizamos el tránsito. Por un lado, se recuerda que el camino del cuadrado permanece con corte total por hielo en la carpeta asfáltica. En lo que respecta a la ciudad de Córdoba, hay demoras en Boulevard San Juan, desde la calle Independencia hasta Arturo M. Vaz, al igual que una gran congestión en el tránsito en la altura de Plaza España. Por otro lado, continúan las obras y se destaca el corte en calle Paso de Uspallata, entre Videla Castillo y Tambo Nuevo. También hasta mañana viernes, el corte total en calle Ángelo de Paredo, entre Belgrano y Turrado Juárez. Y por último, la intervención total en la calle Alejandro Magariño Cervantes, entre Juan B. Justo y Alejandro Aguado.
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1: Un minuto de noticias en Grupo Shopping. En Córdoba, la inflación de junio bajó al 1,87%. El índice de precios provincial registró su nivel más bajo en 11 meses. La calma en el valor de los alimentos y la caída del consumo interno impulsaron este resultado. Sin embargo, los aumentos en las tarifas y los combustibles impidieron un descenso mayor del indicador. En deportes, comienza la entrega de kits para la Maratón de la Ciudad. Más de 6.000 corredores retirarán sus acreditaciones este viernes y sábado en el Museo de la Industria. El predio ofrecerá una exposición constante deportivos y una propuesta para toda la familia. La competencia oficial largará este domingo por el aniversario de la ciudad de Córdoba. Temperatura actual en la ciudad de Córdoba, 6 grados, cielo cubierto, humedad del 73% y viento del sector sur a 6 kilómetros por hora.
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Seguimos en este jueves, seguimos compartiendo grandes canciones en la radio en esta tarde, en la que ya pueden empezar a comunicarse con nosotros. Nuestro WhatsApp, el de siempre, 351-220-6919. Agéndenlo, ahí nos escriben, nos cuentan cuáles son las canciones que no pueden faltar en este día jueves.

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1: Es la hora 19, un minuto.
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más música que llegue en este jueves para seguir juntos compartiendo grandes canciones en la radio. Nos queda mucha música para seguir compartiendo hasta las 8 de la noche para tratar de sentir un poco menos el frío que tenemos en la ciudad en este invierno que ya pegó con todo en Córdoba. Te repito nuestro teléfono, 351-220-6919. Ahí nos escriben y nos cuentan cuáles son las canciones que tienen ganas de escuchar.

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1: El próximo partido de Argentina será en Miami. Y hay un dato que entusiasma. Jugará en una ciudad donde la presencia de argentinos es enorme. Según estimaciones y relevamientos demográficos recientes, en el condado de Miami-Dade viven más de 33.000 argentinos, siendo la comunidad argentina más grande de todo Estados Unidos. Miami es conocida por muchos como la capital argentina de Estados Unidos. Hay barrios enteros donde es común escuchar acento porteño, cordobés o rosarino. También podemos encontrar restaurantes con asados, panaderías con facturas, supermercados con yerba y dulce de leche y hasta encuentros masivos para ver partidos de la selección. El fenómeno creció muchísimo en este último tiempo, pero explotó definitivamente con la llegada del capitán Lionel Messi al Inter de Miami. Desde entonces, la presencia argentina en la ciudad se volvió todavía más visible. Por eso, para el próximo partido se espera que la selección argentina sea realmente local en los Estados Unidos.
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últimos minutos de este camino a casa del jueves, últimos minutos para que se comuniquen con la radio, para contarnos cuáles son las canciones que no pueden faltar en esta tarde. 351-220-6919, muchos mensajes nos llegaron a lo largo de la tarde y quedan todavía un par de canciones para seguir cumpliendo con sus pedidos.

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1: Un minuto de noticias en Grupo Shopping. En Córdoba, la inflación de junio bajó al 1,87%. El índice de precios provincial registró su nivel más bajo en 11 meses. La calma en el valor de los alimentos y la caída del consumo interno impulsaron este resultado. Sin embargo, los aumentos en las tarifas y los combustibles impidieron un descenso mayor del indicador. En deportes, comienza la entrega de kits para la Maratón de la Ciudad. Más de 6.000 corredores retirarán sus acreditaciones este viernes y sábado en el Museo de la Industria. El predio ofrecerá una exposición con stands deportivos y una propuesta para toda la familia. La competencia oficial largará este domingo por el aniversario de la ciudad de Córdoba. Temperatura actual en la ciudad de Córdoba, 6 grados, cielo cubierto, humedad del 73% y viento del sector sur a 6 kilómetros por hora.
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Y de esta forma llegamos al final de un nuevo Camino a Casa. Fueron como todos los días, 2 horas de grandes canciones a la hora del regreso. Nosotros vamos a volver mañana, ya viernes, cuando hagamos otro programa. Diego Florio me acompañó en la musicalización y en la dirección artística. Mi nombre es Pablo Botero. Yo los invito a que sigan disfrutando de grandes canciones durante toda la noche y nos reencontramos el día de mañana. Chao.

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1: Hoy elegir un hotel parece más fácil que nunca, pero también más engañoso, porque muchas veces reservamos viendo fotos perfectas y terminamos descubriendo que el problema no era la habitación, era todo lo demás. Por eso, los viajeros frecuentes siempre te dicen algo muy simple. Un hotel no se elige por cómo se ve, se elige por cómo te hace viajar. Y ahí hay detalles clave que cambian completamente una experiencia. Por ejemplo, la ubicación real, si tiene transporte cerca, si hay ruido en la zona o incluso si las fotos fueron tomadas hace 10 años. De hecho, cada vez más gente hace algo que es muy importante. Primero, leer las críticas negativas de cada uno de los alojamientos y después buscar si hay fotos que sacaron los viajeros. Porque si 100 personas distintas se quejan de lo mismo, probablemente sea verdad. Y otro error muy común, elegir el hotel más lindo, pero que después está lejísimo de todo. A veces terminas gastando más en taxi, en tiempo, en cansancio, que en una habitación. Por eso, siempre ten en cuenta de no buscar el hotel perfecto. Busca el hotel que mejor encaje con el viaje que querés hacer. Porque al final, un mal hotel te puede arruinar un gran destino y uno bien elegido puede mejorar muchísimo el nivel de un viaje normal.
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